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13: La radio te informa la hora. 21. Dos minutos.
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la historia de los pueblos muchos nombres se grabaron, de aquellos que por la patria con heroísmo lucharon, de Yapeyú San Martín, Corrientes, Verón de Andrada, y de Paso de los Libres, el general Madariaga.

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0: Muchas gracias por los aplausos para Odilio Román y los Románticos. Me pidieron recién un tema para el amigo Basilio. ¿Se va? ¿No se va? ¿No se va? ¿Una más? ¿Dos más? ¿Tres más? Seguimos, tenemos todavía tiempo.
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18: La radio te informa la hora. 22. Un minuto.
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0: Hasta aquí, todo lo mejor de la música paraguaya. Muchas gracias por la sintonía. Volvemos mañana con más
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3: La radio te informa la hora. 23:31.
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2: La radio te informa la hora. 01 minuto.

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20: La radio te informa la hora. 1:02.

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21: La radio te informa la hora. 2:02.

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20: La radio te informa la hora. 3:04.

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19: La radio te informa la hora. 4:05.

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2: La radio te informa la hora. 4:58 minutos.
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1: Y esta vez quiero saludarles al gran locutor de Paso Barreto, Coqui Ortiz, de parte de su gran amigo Ñeco Ferreira, este hermoso chamamé, cachique, jeía, yaje, ima.

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0: En este momento arrancamos nuestro encuentro informativo como todos los días, jornada especial. En el día de hoy miramos la temperatura, 9 grados, esto va a ir en ascenso, eso nos va a ayudar a que tengamos mejor clima para un poco más tarde. Hoy también hay partido por la Copa del Mundo, comienza a partir de las 16 horas, uno de los primeros partidazos, estamos hablando partido de semifinal, va a ser España, va a ser Francia. Bueno, esperamos ver, después mañana tenemos el partido de Argentina, son dos partidos que quedan y posteriormente ya viene la culminación. Después de este tema del mundial vamos a buscar a bailar otro baile también, porque no hay que olvidar que tenemos un poquito de todo y vamos a seguir teniendo un poco de todo también con relación a todo lo que está pasando. En el tema político partidario, convocatoria de forma urgencia de parte del comité del Partido Liberal Radical Auténtico, convoca a Edgar Benialgo y al señor Bobadilla para elegir el sistema de acuerdo que va a ser firmado para ir a la encuesta este fin de semana. A través de una encuesta y a través de una encuestadora de la capital del país, se estaría decidiendo hoy la candidatura de uno o dos para enfrentar a la estructura de la ANR en el distrito de Carapeguá. Este acuerdo nació después que se haya hablado suficientemente y de que sin ponerse de acuerdo, sin hablar todos juntos, es imposible derrocar al Partido Colorado. A raíz de esta situación comienzan a hablar los muchachos y esto va a pasar en el día de hoy. Me dice que aguas vienen, aguas van. ¿Serán uno, será dos? ¿Habrá o no habrá? ¿Habrá o no habrá? ¿Podrán consensuar sí o no? ¿Podrán consensuar? ¿Sí o no? La Junta Municipal de la ciudad de Carapeguá se reunió anoche, una sesión fría como el clima de los últimos días, prácticamente sin punto que tratar. Hablaron de una en dos temas, después terminó, no duró más de 20 minutos la sesión. Rapidito, sí hubo, ¿cómo se llama?, muro en las costas. Parece que hay problemas entre los concejales municipales para la aprobación de algunas cuestiones. Puede ser loteamiento, puede ser organigrama, puede ser esto y lo otro. Pero no entiende país y cuestión. Bueno, eso vamos a ver en qué termina. Pero sí hay problemas en ese sentido. Y quizás lo que falte es un poco más de reunión de comisiones. O sea, eso seguramente es el problema. Poco más de reunión de comisiones. Pero donde bueno, a ver, lo otro que tenemos es, ya que estamos hablando mucho también del Partido Liberal, ¿verdad? Lo otro que tenemos es de que hoy vamos a tener alguna que otra cuestión que hace referencia al distrito de Kaapuku. Kaapuku es en la situación ya. Piden el bloqueo de todas las cuentas de la municipalidad que está a cargo del intendente Penayo. Ayer se presentó de vuelta un reclamo ante el Tribunal de Justicia Superior Electoral y fue rechazada. Creo que es el rechazo número 3, pero también hay una apelación en donde el equipo del profesor Rubén Pedroso está pidiendo la nulidad de todos los actos del intendente de la ciudad de Kaapuku. Oyapoyu, en una palabra más, en una palabra menos, Sarambi Oyapoyu, Gustavo Penayo, Hikuay, Angajina. Upeaje y se homosexuve, Hikuay, a todo dar. Doy cuas, se invade, Hikuay, la Gustavo Penayo. Y hasta inclusive la gente que va a brindar cobertura sobre lo que pasa en Kaapuku, tampoco le cae bien. Porque dicen le están dando cobertura a una persona que no es de nuestro agrado. Él ya no es el intendente municipal, él ya se tiene que ir. Oye, yo pues, digo, ahí sea. Y ya, que lo mitad será. el presidente de la Junta de Saneamiento de la ciudad de Pirayú está sometido a un proceso e imputado por el derrame de los desechos cloacales que habíamos tenido allá en la zona de Pirayú, la mortandad de los animales vacunos y compañía. Y hoy el presidente rompe silencio, abre el pico para contar todas las irregularidades que se está cometiendo con él, aduciendo que él no es culpable de nada y que lo están incriminando de balde. Según Jae, Dorecoy Jae Pemerecimiento PEA, Doye Yapo y Manaje Seco, Oye Yapo a Coangajina, un Brasil hoy coaje se, hoy en juicio es prácticamente gratuitamente con caso coaje. Yo le había dicho, yo le di, opa, espera un ratito, yo le dije en su momento, colabora con la fiscalía, dale todos los papeles, pone todo lo que tenés en la mesa, porque este es grave. Mucha gente está perdiendo animales vacunos, equinos, están perdiendo animales porcinos, ovinos, jaque. Y finalmente ahora, y vamos a tratar de hablar hoy con el presidente también. Accidente de tránsito el día de ayer, hablábamos de esto prácticamente a las 8 de la mañana, creo que me enteré, y fuimos corriendo allí, encontramos a un motociclista tendido en el suelo ya sin signo de vida. Ojo, vete y camioneta la picuey, la camioneta, ojo, cuche porte, pero puta paiteja, oyere la... Va a ir con camino cruce. Ja, UPB, ocho cajes, vire la motocicleta. Ja, o siriri, ojo, a muerte 50 metros cuadrados más, no te verá la moto ahí, igual. Gentico, o sea, moto arilla, aunque no haya pero pasa que también estamos en lugar despoblado en la zona de circunvalación. A PPP, frutería, oñina. Frutería Paraguarí, oña pe circunvalación, ahí, un poco persona esa, y en la cruz de calle, a justo peteño, oña UPP había sido un pedazo de depósito de Andes, vea, a un chofer Paraguay, y un lado, hasta, y una esquina, UPP, yo le hago, oyere, UPP, a UPP, hoy con el problema. Bueno, pues vamos a escuchar lo que decía la policía.
1: En el kilómetro 64 y medio exactamente, se encontraba desplazando un funcionario de la Andes en una móvil. También así en la intersección de la fracción Raíces. Ajá. Encendió el señalero tratando de ingresar, donde sintió el impacto de parte de atrás de una motocicleta. Al bajar a constatarse lo sucedido, se encontró con una persona de sexo masculino tendido en la capa asfáltica. Procedió a comunicar al cuerpo de bomberos voluntarios, quienes al constatar signos vitales se encontraron con el deceso ya del motociclista.
2: ¿En este momento están en procedimiento?
1: En procedimiento. Ya se comunicó al asistente de turno, ya con personal de la fiscalía y médico forense en el lugar.
0: Bueno, parte de lo que nos decían con relación a este accidente de tránsito del día de ayer. Obviamente que de luto la familia, pero qué duro, o sea, qué difícil. Y fíjense ustedes la neblina que teníamos nosotros a esa hora. Pero estamos hablando de una neblina impresionante a la mañana. Cerradísimo estaba la neblina. Yo no sé hasta ahora cuál será y hoy, ¿verdad? Pero esto fue ayer. Prácticamente la visibilidad era casi cero, ¿verdad? Porque nos tocó ir a ver esto y realmente le digo que fue impresionante. El sol apenas se veía en algún lugar y en otro lugar prácticamente no se veía. Miren lo que... impresionante, o sea, casi cero era, y también, obviamente que esto también hizo mucha, hizo también mucho embotellamiento de la gente. Anoche, reclamos de los vecinos de Carapeguá con relación al tema de mal olor, y ¿cómo era el otro? El mal olor debido a... aparentemente quema de hueso. La, oye, un tendeaco, oye, Y quema de huesos, peaje, y tres. Entonces yo estaba en la zona de Paraguarí y al volver vine, encendí la cámara para ver lo que estaba pasando. Y obviamente que no se ve absolutamente nada. Pero había una capa de humo arriba. Pero hacia la zona de la Curtiembre no había cuando yo vine. Ya solamente teníamos en la zona de en la zona de algunos barrios. Como era, como me dijeron, como la zona de San Miguel, Virgen de Fátima, ajá, este la pe tatati, Oyupipe y Bateja Inesa. Ineboya. Entonces, eso hay que hablar un poco con la gente, ¿verdad? Sí, cuál es el horario para la quema de hueso, que seguramente se está realizando, porque eso se va a hacer sí o sí. Hay varias materias habilitadas por el MADE, por el municipio, por SENACSA. Entonces, oí algunas cosas, pero venía. Entonces, ya esa, porque era las 10:30 cuando yo vine, casi ya no había humo, pero sí el olor era insoportable. Oye, playa, lo ahorita la Facebook, ya. Pero la gente vio todo cuando yo estaba haciendo mi transmisión. Pues ni pateña, nace, no, y dice, a ver, coroína, y netereico, a ver, yo soy yumi, a ver. Ya esa misma para la biscoa, lleva, pero a comisión de vino. Pero eso fue lo que pasó anoche precisamente aquí en la ciudad de Carapeguá.
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2: Bueno, a ver, continuamos nosotros informando a los amigos que nos están acompañando en este momento. Y bueno, estuve hablando del tema de la Junta de Saneamiento. La Junta de Saneamiento de la ciudad de Pirayú ya tiene alcantarillado sanitario, pero había unos problemas. Inclusive, una denuncia masiva sobre mortandad de animales vacunos, fruto aparentemente del desecho que se desvió de su camino y comenzó a tomar todas las calles, tomó algunos cauces hídricos que pasaban por algunas, ¿cómo le llaman a esto? Algunas viviendas, también algunas granjas, el oicoa, getao manola vaca, la denuncia, lleva. El presidente de la Junta de Saneamiento, ya hoy renunciante, es Gedeón Gómez. Hola, presidente, ¿cómo te va? Buen día.
3: Buen día, Reinaldo, ¿qué tal? Buen día a tu audiencia prestigiosa de tu radio.
2: Y
3: llegó, sí.
2: Quiero saber cuál es tu situación, porque en aquella ocasión estaba muy fuerte el agente fiscal Alfredo Ramos Mansur con relación a esto, y también los afectados directos, porque decían que era imposible sostener la pérdida que ya estaban teniendo y culpan justamente al derrame de los desechos, los desechos cloacales, y que iban a ir hasta la última consecuencia. Vos inclusive fuiste detenido, estuviste privado de tu libertad, después recuperaste, fuiste imputado, y lo que me están diciendo que cada vez está más grave tu cuestión. En Beumis, en Epalán, el problema, Gedeón.
3: Bueno, en primer lugar quiero decir que hoy llegó la etapa final de la investigación, que son 6 meses de investigación, ¿verdad? Y quiero creer que el agente fiscal de seguro ya tiene un panorama más claro, donde pueda demostrar mi inocencia. Seguro que ya se va a demostrar con toda esta investigación. Bueno, quiero recalcar esta cosa, el llamado de la licitación, eso fue internacional, ¿verdad?, que hizo el Ministerio de Salud Pública y Bienestar Social, donde fue adjudicada una empresa llamada Felma, en donde yo no tuve participación en nada, tampoco me pueden acusar, ¿verdad?, de autorizar, de mandar a hacer nada. No permití nada. Yo soy de Pirayú, le quiero mucho a mi ciudad, siempre he cuidado mucho Pirayú. Acá enfrente de mi casa, por ejemplo, tengo un arroyito, este arroyito llamado Potil, que siempre con los vecinos colaboramos todos para mantener su forma natural y limpio, ¿verdad? Porque es un arroyo que la gente vecinos utilizamos esto. Mira, Reinaldo, yo agarré la presidencia en octubre de 2025, la presidencia de la Junta de Saneamiento de Piraquí, ¿verdad? Y en un momento muy crítico, estaba una etapa donde el recurso vital realmente escaseaba, no abastecía realmente lo suficiente. En alguna parte de la ciudad, en alguna zona, ¿verdad? Y donde empezó el reclamo de algunos usuarios, aproximadamente 25 hogares que donde no llegaba el agua todo el día. Tenía el agua hasta las 8 de la mañana y después a la noche recién tenía razón esta gente de reclamar todo esto y estábamos en esto, estábamos resolviendo esto, ¿verdad? Y después, eso fue en octubre que yo agarré, Reinaldo, el cargo del presidente a través de una asamblea, ¿verdad? Y te cuento también que quisiera compartir que yo no podía ni firmar ningún documento todavía porque mis datos aún no me actualizaban en la DENIC, donde me negaban, no sabía cómo decirte cuál sería el problema porque nunca después solucioné. Ya renuncié después, ¿verdad? Inmediatamente porque me creaban problemas luego ahí para actualizar mis datos. Me pedían acta de 2018, no tenía nada que ver eso en mi, con mi nombramiento ahí como presidente, ¿verdad? Y no sé, cosas así. Y también un poco haciendo en una memoria, quiero retroceder un poco en un tiempo más atrás, específicamente, a ver, el 16 de enero de 2025, donde consta en acta y tiene el fiscal en su carpeta fiscal el acta número 342, escrita por mi puño y letra, ¿verdad? Porque cuando eso yo estaba como secretario en la Junta. Y en este acto, en ese acta, ¿verdad? Consta que el representante de la empresa Felma pide una reunión con la comisión de la Junta, donde la empresa Felman se comprometieron para capacitar a personas y luego designar a un encargado específicamente a este muchacho Julio Rotella, a quien se le detuvo también día antes de mi detención.
2: Eso fue la primera persona que se le
3: Entonces,
2: detuvo.
3: sí, la primera persona. La primera
2: Y
3: persona
2: cuando de
3: y
2: todo esto se estaba hablando, ¿vos eras secretario de la Junta de Saneamiento?
3: en aquel entonces, luego yo renuncié porque se tenía que hacer la Asamblea General ordinaria. Y me propusieron, ¿verdad?, para ser presidente. Yo sabía que era muy complicado por la situación que teníamos, gente que reclamaba mucho. Hay dos o tres personas cabecillas que siempre habla con las autoridades, no acá en Piraquí, sino en otro lado. Y Oyo Copa, bien, Tamba, Reinaldo. No podíamos hacer nada, teníamos excavación de pozo o cuestionan bajo y antes, pero jugo ese pecho allá. Pero te cuento que sobre el alcantarillado sanitario, la empresa dejó bien en claro que el pago de salario al personal contratado por la empresa en esa ocasión propusieron ellos depositar a la cuenta de la Judesa para el pago, Judesa era para el pago mensual de este muchacho a quien se le contrató, inclusive tragador de sobre el alcantarillado sanitario. Pero al fiscal le dijeron que nosotros, ya te acordás, Reinaldo, cuando vino el fiscal en la oficina, conversamos.

0: estructurar, toda esa cosa. Es más, ni siquiera nosotros no teníamos todavía acceso a la maquinaria que ellos tenían para realizar tales trabajos. O sea, así que yo personalmente he denunciado a SENASA también, a la empresa FEMA constantemente los trabajos mal hechos. Y bajo la supervisión de este señor Montagnoli, creo que Antonio se llama el señor, él trabaja en SENASA, pero supervisa los trabajos que realiza FEMA. Y él es el brasilero de nacionalidad brasileña, habla el castellano, pero poco así habla, ¿verdad? No, es que fluidamente te habla de castellano, pero yo le entiendo. Tantas veces conversamos y en el teléfono que me incautó el fiscal, por ejemplo, está todito la denuncia. A lo mejor se darán cuenta ya el fiscal, esto es su asistente, ¿verdad? Porque mi teléfono hasta ahora está en laboratorio. Y si están estudiando todos esos mensajes, van a ver que yo denunciaba cada irregularidad que pasaba. Yo denunciaba a SENASA, también en la empresa. Me comunicaba con este Lucas, que era representante, el ingeniero representante acá en Pirayú de la empresa, ¿verdad? Y bueno, después ya le llené de tantos reclamos, ¿verdad? Y pidieron una reunión donde demasiado muchas cosas me dijeron sus representantes, dos abogados y dos técnicos que vinieron en la reunión en mi oficina cuando eso. ¿Y cuál era mi reclamo? Cada vez que llueve, revienta todo en Barrio 4, una zona, y reclamé. Cada vez que llueve, explota ahí. Sinceramente, explota todo. A veces encontramos ropa así entera que obstruye, ¿verdad? Yo sería llamado Yocopá. A veces encontramos ladrillos, pedazos de ladrillo, cascote, madera. Entonces limpia todo y corre otra vez, pero llueve y la misma cosa. Entonces, vamos a poner punto final a esto. ¿Qué solución le vamos a dar a esto? Y me dice los técnicos que vinieron, profesor, esto no tiene solución porque se declara error de proyecto. Ah, entonces, error de proyecto en Morella, sufrimos la consecuencia todo el tiempo. No, y va a quedar a cargo de la Junta eso arreglar. Imagínense la magnitud que nos deja, ¿verdad? Para poder arreglar y nosotros no tenemos recursos. Y como te dije, nosotros no teníamos acceso a en ninguno de los lugares, ¿verdad? Donde ellos tienen su maquinaria para hacer el arreglo, toda esa cosa. Solamente el personal venía a marcar en la junta. ¿Por qué? Porque la gente de la empresa pidieron cuando eso a la comisión que estaba, ¿verdad? Para no pagar una oficina acá en Pirayú y para evitar eso, para no pagar nada, entonces pidieron a que el personal venga a marcar en la junta su horario de trabajo, era su entrada y salida. Y en ese acta que te mencioné, está escrito que ellos se comprometieron en pagar, no, la Junta no le pagaba a este muchacho, ¿verdad?
1: ¿Qué quieren,
0: Pero,
1: José?
0: como es la entrega provisoria, lo que a mí me condenó, porque supuestamente ellos dijeron que no se hizo el corte administrativo, entonces yo agarré, asienté la carga. Entonces ahí me tengo a la bomba. No hay otra persona.
1: ¿Y cuál es la
0: Es más, la
1: situación?
0: comisión.
1: ¿Y cuál es la situación hoy? O sea, yo le quiero escuchar hoy también al fiscal y para ver finalmente qué hacer, porque tiene que haber un culpable en una demanda por suma multimillonaria, allí también por el tema de la mortandad de los animales. Es mucha pérdida y aparte de eso, todo lo que se sufre, la cloaca sale y se pasea.

0: por toda la calle de la ciudad hasta caer finalmente en un cauce hídrico. ¿Cuál es el tratamiento que se hace también para que después caiga en el arroyo Pirayú todo? Porque ahí alrededor y a lo largo de del arroyo también hay contaminación masiva. No estamos hablando de olor, no estamos hablando de cosas que se ven, sino estamos hablando de mortandad de animales. Eso es lo más grave. Ahora, ¿cómo se llama? ¿Y cuál es la situación hoy? ¿Cómo funciona el alcantarillado sanitario? ¿Esa entrega provisoria es la que hay, ustedes están administrando o lo que están en la Junta de Saneamiento? Porque vos ya saliste. Pero ahí va, es la situación, Coanga. ¿Es factible, no es factible?
1: Cuando fui arrestado, conseguí el arresto domiciliario. Bueno, yo no tenía comunicaciones, nada. De Coahuila, en una situación, vení, no andé visitando a la autoridad. Vino a visitarme, por ejemplo, gente de MAES. No te preocupes, profesor. Pues sabemos que no es por contaminación que estamos de animales que está sucediendo, sino es por rabia, ¿verdad? Por rabia. Y no solamente este señor que denunció, murieron sus animales. Hacia Cerro Cupé murieron muchas vacas, novillos, bueyes, chanchos, ovejas. Este creyó Reinaldo Manola Pirayú Yerere pero era de rabia, no por la contaminación del agua.
0: Y hay un
1: No
0: dictamen
1: por la
0: médico de
1: contaminación.
0: esos veterinarios de que fueron rabia, así como se había anunciado. Yo creo que publiqué casos de dos animales por rabia en Pirayú, dos animales por rabia en la zona de Quiquigó, si no me recuerdo. ¿Se pudo confirmar realmente que fue por rabia esa mortandad de esos animales vacunos?
1: Según me dijeron, se confirmó. Yo estaba queriendo hablar con el director de Senaxa, que tiene el resultado, pero me dieron mal el número. Tala y Yetubala, ¿cómo la
0: No, pero
1: conseguíamos la?
0: yo en madrugada ni da cuajico en vamos además yo es cae por andú. Ese fue un documento fundamental que vos necesitas, porque vos estás acusado en este momento de matar dos animales con tu desecho. Sin embargo, decir que es rabia. Jamás hay la rabia hacen nada. ¿Y dónde está el médico veterinario? ¿Dónde se puede llegar? No ven la región sanitaria, sí, porque ellos tienen que tener la certificación de comida de ñimón hueca ya. O si no, pene el lomo con asunto coena.
1: No, y te cuento que el desecho, por ejemplo, tenían un video que era de antes, y nosotros en la Junta no tenemos, por ejemplo, un camioncito de esa naturaleza para mandar a echar desecho ni nada. La empresa es la que
0: Hace todo.
1: tenían ellos. Claro, la empresa.
0: No hay
1: Y yo no
0: ninguna,
1: sé.
0: no hay ninguna denuncia que ustedes habían hecho sobre las irregularidades de la construcción. No hay ningún precedente de que en el momento que se hizo la conexión y comenzaba a salir toda la cloaca por la calle, que a partir de que se hizo la conexión y el funcionamiento básico de que comenzaba a haber quejas de parte de los vecinos. Aparte de eso, pues, pongo la cloaca, todos los filtros. Se veía todo connotada.
1: No, y eso te digo, yo hacía la denuncia directo a Senasa y a la empresa,
0: Jaume
1: ¿verdad?
0: cuatio, mi avíneme, va la fiscalía, ve.
1: O era panécora, porque supuestamente que llevó todito los documentos de la Junta. Yo desde esa vez ya no tuve más acceso en la Junta.
0: Y
1: Nada, nada, veía.
0: hoy el fiscal te tiene que absolver, o sea, tiene que pedir tu absolución o tiene que pedir tu acusación.
1: Y yo estoy 100% seguro que Alfredo Mateo Ramos Mansuel, fiscal, digo que ya tiene un panorama claro de mi inocencia. No creo que me acuse, ¿verdad? Porque, no sé, no existe ni una evidencia, nada más sea en mi contra, que pueda demostrar lo
0: ¿Quién
1: contrario.
0: es el que tiene que quedar enjuiciado en esta causa según vos ves? ¿Quiénes son los culpables, los responsables de todo esto?
1: Y acá la empresa, porque y si es contaminación que murieron los animales, yo creo que la empresa, y también te cuento que tenemos la Cenavitat donde, y eso a muchas personas le consta y a toda la autoridad le consta que 45 casas, su desecho tira directamente en el arroyo y nunca ellos ni mencionaron eso, nunca ni mencionaron. Hay 45 casas que tira su desecho directamente en el cauce hídrico, en ese cauce donde supuestamente se contaminó.
0: Eso, pero ¿tiene cámara séptica o así completo y te tiran con un cañón largo?
1: Con un cañón largo así, tenían que conectarse con la red. Ese era el propósito, según me dijeron, pero
0: Nunca se hizo.
1: pues la uña conectada, ya cuando uña conecta y tiran directo en el arroyo.
0: Bueno, voy a tratar de hacerle un seguimiento a tu caso. Voy a hablar con el fiscal también y después de ahí continuamos nosotros hablando sobre este tema, a ver qué es lo que va a pasar contigo. Una verdadera pena realmente. El presidente de la Junta de Saneamiento ejerció la secretaría, después renunció, ocupó el cargo de presidente, después le acusaron, renunció, se fue preso, tiene prisión domiciliaria, ahora que de dónde está con una medida. Pero hoy vence el plazo para que le pueda absolver de la causa o finalmente le van a acusar. Si la fiscalía le acusa, después ya se le comunica al juzgado y se tiene que continuar con los trámites. Injusto y te irá según a la o ya po acuela o ejecutada con el proyecto o puta pa libre a Juan o a pan de ahí ayer.
1: Claro, Reinaldo, a mí me imputaron por 3 delitos ambientales. Imagínense, procesamiento ilícito de desecho,
0: Pero vos
1: donde
0: no
1: te cuento
0: sos,
1: que
0: pero para con Andy.
1: no, a pegar con las 6, a la hora cuando de la cisterna, los voy a llamar a desecho, ni para ver, con empresa, hoy menos, oye, ya por la desecho, oye, por y la Uber, ay, fuera los ya, pues, no sé, no, no, es nosotros. La junta por control y apenas carretilla llego. Y también envenenamiento de cosas de uso común, y que el agua. Envenenada. Y frustración de
0: Va,
1: la
0: espera, vos,
1: persona.
0: envenenamiento.
1: De cosas de uso común.
0: O sea, urina.
1: Envenenada, pea. No sé. Yo no tengo nada, ni participación no tengo acá, ¿verdad? Frustración de la persecución y ejecución penal cuando vino que yo le mentí todo al fiscal y no era, yo no le mentí al fiscal, le fui tan sincero.
0: Exacto, y me van de mandu, un weón de, eres comida cuatía, eso es weá, japaiteco, un weón de.
1: Sí, este cuando no cuidado que duré ese vehículo, a donde más o atropellada se arrestaba que tuve por tomes a no sé, yo ya no, a partir de ahí ya no sabía más nada, incomunicado acá.
0: Qué bárbaro será. Gedeón, voy a ver tu caso hoy, te agradezco, hermano, mucha fuerza, mucha fuerza.
1: Dale, agradezco mil.
0: Gracias, señor.
1: Dale un abrazo. Que Dios
0: Gracias.
1: te bendiga.
0: Dale, gracias, señor.
1: Dale.
0: Vamos a mirar su caso en la fiscalía. Ay, qué difícil este tema. Envenenamiento por casa común, cosa común, por contaminar el agua. Guatavina, de peare que tú vas preso, Ina. Pero que lo mitad que gente, cayuina. Envenenamiento por causa común, contaminación del aire. Envenenamiento por cosa común, envenenamiento de agua. Claro, vos podés decir, yo quiero tomar agua de Arroyo Capilla y no puedo tomar porque esta gente está envenenando. Y si hay una denuncia formal, te pueden hacer quilombo. Le voy a buscarle al fiscal, o sea, que no sé, peña la famoso agua, aire, tierra, de Ayubube.
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6: A ver, Gustavo Pena, yo... Ha sido denunciado en tres ocasiones de parte de los concejales, siete en total, encabezado por el profesor Rubén Pedroso, para que deje la administración municipal y que le dé lugar. Las denuncias fueron presentadas ante el juez electoral de Paraguarí, luego apelaron la resolución, ahora fueron a Tribunal Segunda Sala Capital y ahora de vuelta apelaron la resolución. ¿Por qué? Porque no le está saliendo a su favor. Rubén Pedroso dice de que Gustavo Penayo ya no puede ser intendente municipal, que ya tiene que entregar todas las cuentas bancarias, que se tienen que cambiar todos los nombres, de que él ya no puede administrar la municipalidad de Capucú. Vamos a escuchar, dale.
7: El municipal de la ciudad de Capucú está pasando varias instancias de denuncias hoy de vuelta y hasta inclusive ya se pide bloqueo de la cuenta de la municipalidad. ¿Qué es lo que está pasando, Gustavo?
8: Sí, ¿qué tal, señor Reinaldo Galloso? Salud y respeto para usted, para toda la audiencia. Mientras nosotros trabajamos por los problemas, tantos problemas que hay en la comunidad, ¿verdad? Y también tanta agenda de gestión y de trabajo, ¿verdad? Tengo un grupo de concejales que nos están persiguiendo, ¿verdad? Y es categóricamente que es una persecución porque plantearon una medida cautelar subsidiaria de bloqueo inmediato de todas las cuentas bancarias institucionales de la municipalidad de Capucú, habilitadas ante los bancos y para cerrar la operatividad de la municipalidad. O sea que y se perjudica, a la comunidad, al pueblo, a la sociedad, a los funcionarios, a los acreedores, a los proveedores, a todos. Hay que ir. Realmente no anda y nos acuerda la intendente, quieren prácticamente que muera la municipalidad, porque así plantearon y se les rechazó. Obviamente era. De raíz este planteamiento, ¿verdad? Este juicio. Yo planteaba un juicio, el que plantea el Rubén Darío Pedroso Villalba contra el intendente de él, Gustavo Penayo Arce, de cumplimiento de alto administrativo por su supuesta resolución de la Junta supuestamente.
7: ¿Y qué va a pasar, Gustavo?
8: Y nada, tengo entendido, según los asesores de la municipalidad, que nuevamente no se rinden y ahora han apelado nuevamente esta medida y va a la máxima instancia de la justicia electoral, ¿verdad? Obviamente que es una cosa totalmente descabellada. No creo que ningún juez y nadie se le preste, ya como hasta ahora no se le está prestando a ellos, ¿verdad? Incluso si vamos uno políticamente, jueces que no tienen nada que ver ni siquiera con el Partido Colorado son los que están firmando y rechazando totalmente este planteamiento por parte de este señor, ¿verdad? Concejal Rubén Pedroso, apoyado por 6 de sus pares.
0: ¿Ahora ya te preocupa de alguna manera esto que está pasando, Gustavo?
8: Bueno, yo no puedo negar la preocupación que tuve desde el comienzo, ¿verdad? De este grupo de concejales, porque ellos están en la conspiración, en la persecución, y obviamente que siempre hay que estar alerta, ¿verdad? Hay que estar atento a cualquier cosa que ellos en su locura, ¿verdad? Puedan hacer y plantear para tratar de perjudicarnos, ¿verdad? Entonces, de todo ya han hecho, ¿verdad? Y obviamente que siempre es también preocupante la actitud de este tipo de personas.
0: Ahora, ¿cómo se llama? Ahora recurren ellos en esta instancia y piden paralizar el movimiento municipal hasta que supuestamente se regularice todo de acuerdo a lo que ellos quieren en este momento. ¿Cuál es la de apartarte definitivamente de la administración?
8: Sí, totalmente. Ellos saben de que no tienen razón, pero a toda costa ahora hacen ya producción de documentos de contenido no auténtico, y con eso ellos envían en los bancos, en las entidades, en el Ministerio de Economía, para que no se le dé ningún recurso, piden en la Contraloría, en la intervención, en todos lados, ¿verdad? Entonces, así como una administración paralela ya, ¿verdad? Y en donde ellos no están gestionando nada bueno, sino que lo único que quieren es la anarquía y la paralización de la municipalidad, ¿verdad? En su operatividad.
0: Ahora, ¿y qué medidas legales te toca hacer ahora? ¿Qué es lo que va a hacer tu equipo, tus concejales? ¿Qué es lo que pueden hacer?
8: Y ahora nosotros estamos pidiendo copia de todo esto que han presentado en los bancos, ¿verdad? en estas entidades, para que con eso entonces los abogados puedan realizar una buena demanda en la fiscalía, ¿verdad? Porque ya afecta la institucionalidad. Te cuento de nuevo que yo le cambié al tesorero hace una semana atrás, ya por cuestiones de que es candidato a concejal y necesito un nuevo firmante, ¿verdad? Conmigo, y por esta cuestión, ¿verdad? También está afectando, ¿verdad? Porque me piden que yo pueda defenderme, entonces eso se estudia y entonces después sale el dictamen, ¿verdad? Entonces, ni defender, ¿sabes? Y coño, no perdí tiempo, ¿verdad? Paraliza un tiempito, le ganamos, recurren a otra distancia, recurren a otro lado. A pecha hoy viene haciendo, ¿no? Realmente. Ellos están empecinados, enloquecidos, y yo creo que la última instancia en el ámbito de la justicia era lo que ahora les queda, ¿verdad? Sin embargo, después nos va a corresponder a nosotros por todo el daño que están causando, por todo el perjuicio, ¿verdad? Entonces vamos a plantear una buena demanda de una vez por todas para que también ellos puedan ante la justicia responder por todos estos hechos.
0: Bueno, Gustavo, para despedirte, ¿qué le querés decirle al pueblo de Capucú y también al propio Pedroso, que dice la municipalidad va ese Colorado donde hay? Pero en todo estos contextos, ¿qué le decís al pueblo de Capucú en especial?
8: Bueno, al pueblo de Capucú, ¿verdad? Es que realmente me hubiera encantado realizar muchísimo más por ellos, pero tengo acá detrás un grupo de concejales que día y noche, ¿verdad? Conspiran contra mí, me persiguen, que me hacen perder tiempo. Hoy, por ejemplo, yo me fui en el juzgado de paz, tenía yo la invitación, por ejemplo, tenía para ir a estar, ¿verdad? Con la gente, era por una fiesta patronal, ¿verdad? De hoy, sin embargo, tenía una una convocatoria en el juzgado de paz por una concejal que es miembro de este grupo que le apoya a Rubén, ¿verdad? En donde totalmente descabellado su denuncia contra mi persona, ¿verdad? O la baja y jefa de esa culpase, o ella es directora de una escuela como concejal, porque la gente le reclama de repente, ¿verdad? Me culpa a mí, ¿verdad? Que yo le manipulo a la gente. Uno cuando es concejal, intendente o autoridad, está expuesto a que la gente le reclame. Y yo mismo también le puedo reclamar. Eso no es para victimizarse. Siempre con cosas aguanta pambu ese un estado ni manifestado, ni ya no es a nadie ni victimizar. Entonces se victimiza, inclusive había sido le llamó una directora del Ministerio de Educación a preocuparse, es una capucuba y copada, concejala, porque el tema del atropello, la institución, o por Anduzo, Dios mío, ¿qué tú podemos informar de tu elección? Vimos ahí, ¿verdad? Como están planteando y todo eso, por Anduzo, ya no deja con mucha amabilidad, con todo respeto, la confianza, o grabarse, escuelas, o ni victimizar ahí que, o ni intimidad, o ni presionar, que sea ahí pujar, hasta o supuestamente para intimidarle, ¿verdad? Supuestamente porque yo renuncié, ¿verdad? Y porque para que no asuma otro. Sin embargo, ya está aclarado, ya de que no renuncié, la renuncié, hija, ya seguimos, ya vamos, ¿verdad? Sin embargo, o crear problemas o embarrar las canchas a poner en duda y que no son personas confiables, y de jefe de la bata, o confiante amablemente en la de varios pecados, ya poco, mucho respeto, ya realmente cuando hace esas cosas, ya después ya nadie va a querer ni siquiera hablar contigo, ¿verdad? Porque de notar que no tienen una confiabilidad y que el espíritu de la traición está en boda, porque le vas a acusar a cualquiera de cualquier cosa. Alguien te saluda y le va a decir, no, te hace ese maltratama, está lo guapa ahí.
0: Es preocupante esta situación, es más fuerte lo que uno pueda imaginarse entonces.
8: Sí, categórico, bien fantasma, ¿no? Bien fantasma. Alguien le pregunta algo, le saluda y le hacen la víctima. Sin embargo, ellos están todo el tiempo en la conspiración y en el atropello institucional pidiendo. Y acá está el documento, estoy leyendo lo que piden. Piden bloqueo de la municipalidad. Más allá de donde autoridad municipal, ante ellos está el bloqueo de tu institución. Realmente una cosa que... creo que iba a actuar la corazón. Oye, no es que contribuyente, mía, ni quien la prepara el impuesto, ni quien la prepara el impuesto, mía, hija, piato, use, ya que ya corata.
0: ¿Y vos crees que esto va a tener un punto final o no?
8: Y dejo en mano del pueblo, en mano de ellos y en mano del pueblo. El 4 de octubre el pueblo va a tener que realmente elegir bien, ¿verdad? Qué modelo seguir, ¿verdad? Por ejemplo, a la Halloween defendía güey, nadie ha prohibido este Halloween, con la política y la campaña política, hoy que tu pao viene muy bien, no me la tan tu largo, ¿verdad? Pero sin embargo, la Halloween votado ya pues que ya se ataca y que la apoyía, güey. El doble sentido, la hipocresía brutal que tiene, ¿verdad? A todos los pueblos yo digo, vamos a sobre, entonces. Los pro Halloween, pero han ganado por voto de caos, cualquier castilla, cualquier tupado, cualquier santo o bigre, cualquier cosa realmente dentro de su ambición, dejo en manos del pueblo, que el pueblo decía, el modelo de gestión que quiere para su capucu.
0: Señor, gracias por compartir, muy amable, muchas gracias.
8: Gracias, a la
0: vez. Gracias.
6: Bueno, era Gustavo Penayo con relación a esta situación que ocurre. Él se niega a abandonar la municipalidad. Él dice que las denuncias que están presentando en su contra no corresponde y dice que no va a dejar la municipalidad. Él dice que él es el intendente. Ahora, el reclamo que se vuelve a hacer de parte del grupo del profesor Rubén Pedroso ante el Tribunal Segunda Sala fue de vuelta resuelto y hay una apelación. Y esa apelación es lo que ya se está esperando, el resultado. Piden el bloqueo de la cuenta porque ya dicen, bueno, Penacho ya no puede firmar ningún documento, ¿verdad? A ver, profesor, está dando tu micrófono apagado, ahí sí sale. Entonces, para poder ir un poco en relación a esta situación para saber cómo está todo. ¿Qué tal, profesor Rubén Pedroso? ¿Cómo está? Buen día.
9: Buen día, Reinaldo. Bien, bien, nomás acá, como siempre, a Dios rogando y trabajando, compañerazo.
6: Bueno, ¿está recurriendo en toda la instancia posible para hacer prevalecer también tu derecho?
9: No, de hecho que nosotros no nos acudamos en un pueblo manipulado y pagado como él, ahí le trajo a su banda de patoteros para reprimirnos en primera instancia cuando iba a jurar y en segunda instancia cuando debimos tener la sesión ordinaria preestablecida cada 15 días. En forma injusta, vamos a decir en forma arbitraria, la presidenta llamó hace 8 días a una sesión ordinaria MAU que no corresponde, a la cual los compañeros decidieron no asistir. De hecho, que a mí no me correspondería ir como intendente electo que soy, ¿verdad?, por la Junta, y eso hay que respetar. Acá no hay que usar de pretexto al pueblo y utilizar a la gente que, por prebenda, ya sea por plata o por migaja de víveres, ¿verdad?, viene ahí a prestarse a su juego maquiavélico y desubicado, ¿verdad?, que cuál es defender lo indefendible. Su renuncia está. La gente sabe eso, de su renuncia que existió y que firmó, ahí confabulado con la presidenta Lidia Telle y la secretaria le devolvieron en forma personal, en forma, vamos a decir, arbitraria, que no corresponde. La presidenta es presidenta por el pleno, no es presidenta en forma unipersonal. Eso también la presidenta tiene que atenderse a las consecuencias que de ello derive, ¿verdad? No podemos estar jugando con una renuncia bastante seria y ya que no salió su candidato electo, salí yo. Vamos a decir, fuera de su contexto de lo que esperaba él, entonces tiene que respetar la regla del juego. Mandamos ahí la regla del juego, entro mañana la regla del juego. Eso no corresponde totalmente. Está hablando ahí por las ramas, vamos a decir, ahí mencionó otra vez su locura de Halloween, porque realmente este tipo está enfermo, pero no solamente físicamente, sino también tiene otras enfermedades, seguramente. Incurable en este sentido.
6: A ver, profe, ¿cómo se llama? Y qué raro también lo estoy viendo yo de que no te hayan escuchado. En todas las instancias te están rechazando tu reclamo. ¿Va en la oña, bebé?
9: Y bueno, nosotros estamos apelando a la ley, ¿verdad? De la ley a la ley, por el camino a la ley. Ya tendrán su motivo, ¿verdad? Los reveses que estuvimos teniendo, pero acá la mayoría está firme, está imbatible, y eso es lo que vale una junta. Nosotros somos entes, vamos a decir, autárticos, ¿verdad?, independientes, y como tal, cuando a él le conviene esos términos, él utiliza. Pero ahora, como le está conviniendo, entonces va por las ramas, va por el pueblo. El pueblo no tiene nada que ver acá. El pueblo ya votó a sus representantes, que son los concejales, y quienes me han designado intendente para completar este pequeño periodo, ¿verdad? Y que lo que tanto teme es que nada de nada teme, hasta lastimosamente dijo, él renunció a su recutú por no dejarme a mí, y yo no sé qué pueda hacer tanto en 3 meses, ¿verdad? No voy a hacer todo lo que él hizo en este tiempo, seguramente, ¿verdad? Pero por lo menos a lo mejor puedo llevar en forma ordenada en poco tiempo esta administración, que está de cabeza. Yo desde octubre no cobro, no percibo nada. También, ¿verdad?, los compañeros que supuestamente me votaron, supuestamente digo porque el voto fue secreto, ¿verdad?, están siendo ya marginados por el pago correspondiente. Nosotros hemos pedido bloqueo de cuentas porque él está usurpando ya una función que no le corresponde. Desde el momento que él renunció, insistió que se acepte su renuncia, pero eso es a mí, no vengo firmado, la escribiente dejó una firma acá, y no, se hay neco, a ver, él hace firma, el tratado, o sea, rechaza, que ya van para 6 meses, güey. Yo había rechazado su renuncia, ¿verdad? 8 compañeros le aceptaron y bueno, siguió su curso. Entonces, ¿qué ahora está pretendiendo? Está pretendiendo desconocer esa sesión de renuncio. ¿Qué pasa con la presidenta afina a él? Hizo desaparecer el libro de alta no pone más en el orden del día, que es el primer punto siempre que se lleva en una reunión de junta, ¿verdad? La lectura del acta anterior, y como tal, ella quiere omitir ese paso. ¿Por qué? Porque se tiene que releer todas las sesiones a las cuales ellos no asistieron. O sea que, una sobre todo, ¿verdad? La otra es una sesión, una convocatoria MAU. ¿Cuál es el objetivo maquiavélico de eso? Que quiere poner ausencia para ir sacándole a los compañeros antes y meter suplente. Ya yo pilla pago, no es como voy a mañana, ¿cuál es esa siempre?
6: A ver, profe, ¿y qué te dicen el pedido de bloqueo de cuenta? ¿Cuál fue la respuesta que te dieron, profe?
9: Bueno, nosotros cumplimos como intendente electo que soy, yo tengo que pedir eso, tengo que salvaguardar el mal gasto que se está haciendo acá. Acá se está gastando, malgastando a diestra y siniestra. Se está saqueando al pueblo de Capocú, una lástima. Una lástima que también los otros compañeros se presten a eso. Los otros, digo, por los cinco que son, pues fueron leales a él siempre. Fueron apañando toda la corrupción que hay acá en nuestro municipio. Es una lástima. Por un lado, una suerte que haya renunciado ahora, pero le pone a su hermano y que es lo mismo que él otra vez.
6: Y el pueblo, nada, o sea, no voy pendiente, Belomita, no.
9: No, el pueblo está asistí, la, ese está el pueblo donde eruta, si eruan en 10 personas, a mí 10 personas, joa, y va a ir obviamente, profesor Rubén, nada de 100, nada de 200, hoy peande hoy. Pese a coita para ahí, hasta te copona, coita para la gente, doña Cuebre y Vivi. Exclusivamente un medio cura y ve, a pedir porque hoy en día o fiscalización a municipalidad y va a ser una fiscalizadora, hoy te apare ahí. Hago vicio y nada. No, alguna ni a conceptualizaba y te hizo, decía, que por la parte te lo veo, bueno. A gente mala, ídolo veo a cosas que buscar también. Presidente, tengo como cuando llegó a ver una burla, va a decir, me voy cuando no final el fondo de la cuestión. Presidente Peña, ella la pina, él lo llevó cada segundo tipo a apoyarse, ¿eh? Así que van a hacerla ahí doble. Lo que pese a coño mundial ahí, la, y mi hermano, para cuja, hemos que tú ya eso, que y dúo dinámico para confundir a la gente.
6: Ay, se dio. ¿Y hay sesiones previstas de parte de la Junta Municipal?
9: No, y eso le digo, para hoy, hace 8 días convocó la presidenta, que no corresponde. A cuando 8 días como calle buena, ¿cuál es el objetivo que está entre manos? Era sumar ausencia para sacarme a mí, seguramente, como yo ya soy intendente, no me voy a ir, ¿verdad? A la sesión entonces estará queriendo sacarme a mí de esa manera. Acá todo es maquiavélico. No se puede arrancar una sesión sin orden del día puesto en el primer punto de la lectura del acta anterior. Oye, borracho, hija. No existí la acta anterior sobre el Conagua. ¿Por qué? Porque la acta anterior es. O sea que su anterior ya, ¿verdad? Porque una sesión ellos no asistieron. Son dos sesiones que ellos no tienen asentadas en el acta. Y son dos sesiones las que se tienen que asentar. Y tenemos la mayoría, ¿verdad? La mayoría es lo que manda. Mayoría con su acta todo el tiempo, hoy por allá. Mayoría lo manda. Hace 4 años y medio aguanta. Cuando van a 6 meses la mayoría de ese lado, no valemos ahí, vio.
6: Qué bárbaro será. Bueno, ¿cuándo eventualmente crees que te tienen que contestar esta apelación que presentaste?
9: Bueno, cuando entra en materia judicial, pues es impredecible. Están los plazos, vamos a decir, legales, ¿verdad? Que vamos a decir, uno tiene que ir avanzando y respetando esos plazos. Y después hay también plazos que son indefinidos, ¿verdad? Hay plazos definidos y plazos indefinidos. Dentro de lo definido, creo que la próxima semana tendremos novedades, ¿verdad? Y después ya, si hay otra apelación, vamos a decir, ya es indefinido en la última instancia ya. Pero creo que nosotros acá estamos articulando los medios legales como corresponde, ¿verdad? Nosotros vamos a estar también articulando los medios legales, no vamos a ir solamente por la justicia electoral, hay también otra justicia que vamos a estar seguramente exigiendo que se respete, porque no puede ser que la Secretaría esté cerrada. Desde el 3 de junio, acá la Secretaría de la Junta no se abre, no podemos meter ningún documento, ningún pedido. A la presidenta para autorizar, Lidia Telle y Cindy Quintana están confabuladas, ¿verdad? para no recibir ningún documento nuestro. Y en principio era permiso por rezo de una tía. 10 días hoy. Papel ya tu otro trabajando ya 10 días más. O secuestra y te que lo pero digo, era secuestro, o sea que hay que lo municipalidad.
6: Profe, estamos atentos a lo que ocurra. Mucha fuerza. Gracias por compartir con nosotros. A seguir.
9: Igualmente.
6: Gracias, profesor. Ahí está el profesor Rubén Pedroso hablando con nosotros con relación a la situación que se dio, una crisis política lamentable en realidad, lo que está ocurriendo en este momento en la ciudad de Capucu.
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6: Bueno, a ver, Wilson Figueredo, ¿cómo te va? Buen día.
17: Buen día, Reinaldo, para vos y para toda tu audiencia.
6: Torneo de payasos, payasos aquí, payasos allá, reíte con los payasos y también de ellos. Va, la bella pota.
17: La idea es invitarle a todos los padres, ¿verdad? Ya que están, los niños están de vacaciones, Reinaldo. Sí. Y la idea es divertirnos un poquito. A partir de las 3 de la tarde, pues, hoy en el Polideportivo San Alfonso, ¿verdad? Uh-huh. Ya que siempre venimos haciendo el torneo entre payasos de todas las ciudades, ¿verdad? Uh-huh. Ya que estamos dentro de la Plataforma Nacional de Teatro Comunitario del Interior, ¿verdad? Y la idea surgió de los compañeros de la ciudad de Cacupé, ya que ellos, en su ciudad, están necesitando los... En el hogar de ancianos están un poquito necesitados en la ciudad de Cacupé. Uh-huh. Y entonces ahí surgió la iniciativa de hacer esto, ¿verdad? Esta actividad. Y ya que nos corresponde hacer en nuestra ciudad ahora, la idea es empezar acá. Después nos estaríamos yendo también para colaborar con allá, ¿verdad? En Cacupé. Uh-huh. Pero iniciamos en Carapeguá para poder ayudar también a nuestro hogar de ancianos que no está de más también.
6: Bueno, es decir, de que, ¿y cuánto va a ser la entrada?
17: La entrada no vamos a pedir efectivo, solamente un alimento no perecedero o puede ser un poquito de pañal para adulto también.
6: Pañal para adulto, leche, no sé si pueden llevar también arroz, también fideo, azúcar, humía la picoteña. Humía
17: la picoteña para poder ayudar un poquitito a los abuelitos.
6: Mira, pues, ¿y cómo es el torneo? ¿Qué es lo que van a hacer?
17: Realmente a partir de las 15 horas va a haber funciones de globo loco, trampolines, va a haber también vamos a estar teniendo pororó, algo de experiencia para los chicos, ¿verdad? Uh-huh. Y después va a haber un show de todos los payasos, ¿verdad? Van a venir compañeros de KQP, de Piribebuya, confirmaron también de San Bernardino, de Pacaraí, de Asunción, de Paraguarí también van a estar viniendo, y por supuesto los muchachos de acá, ¿verdad?
6: Qué lindo.
17: Van a estar Payaso Cadenita, va a estar Casimiro, Fede Magiclón, Caracolín, todos los muchachos de Carapeguá vamos a estar. Después de que termine

0: Bien, va a ir para hacia el lado de la atracción, ¿verdad?
1: Exactamente, para poder divertirnos un poquito nosotros también, los chicos también, para que puedan, porque va a ser la primera vez que se ve esto, ¿verdad? Que los payasos maquillados estén jugando fútbol, ¿verdad?
0: Claro, y aparte de eso, más pirueta que dominio de pelota. Así para contarle bien a la gente qué es lo que van a hacer.
1: Así mismo es.
0: Bueno, está invitado a toda la gente, va a irme, ¿no? Lo que lleva 1 kilo de arroz, anda con tu chico que ahora estamos de vacaciones en el San Alfonso, hay gradería, va a haber mucha alegría para todos. Fíjense ustedes lo que significa también en la parte logística, porque bueno, tenés el local, imagino que van a poner sonido, un poco de todo, el pecuere copado vengo allá, pero esta vez aprovechar las vacaciones, hacer conocer sus habilidades y también, bueno, apoyar al hogar, anunciarnos si se puede.
1: Así mismo es, Reinaldo. También estamos consiguiendo una pantalla gigante para poder también, de repente, algunos papis seguramente van a querer ver el partido del Mundial, ¿verdad? Y también vamos a estar proyectando eso para que la gente que está siguiendo el Mundial, para que puedan estar al día también.
0: O sea, se va a poder ver el partido. O sea, que no solamente la mamá puede, y puede ir los padres también, ya que va a haber
1: También se
0: pantalla
1: puede.
0: gigante para ver el partido.
1: Así mismo es.
0: Ahora, ¿cómo es lo que voy a elegir yo si le voy a mirar a usted o voy a mirar el partido del Mundial? Ese es un problema,
1: Y ese, vamos a estar escuchando nomás ahí el partido, y cada vez que entra gol, nomás vamos a mirar ahí en la pantalla.
0: Bueno, un placer, hermano, que salga todo bien. Éxito, suerte, gracias, gracias.
1: Gracias por tu apoyo, Reinaldo.
0: Gracias, muy amable, muy lindo, muy lindo. Así que ya saben entonces, dale.
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1: Bueno, a ver, me dicen de que los liberales en este momento están en una reunión. En este momento están en una reunión para poder definir precisamente la actividad de hoy. Hay una convocatoria de parte del Comité del Partido Liberal Radical Auténtico, tanto para Juan Aurelio Bobadilla como así también para el señor Edgar Benialgo, para que puedan ir a firmar un documento que hace referencia a los puntos en cuestión de cómo va a ser el fin de semana la encuesta y cuál sería la postura de los diversos candidatos, de los dos candidatos. El que sale ganador va a ser el candidato oficial. El que sale perdedor va a ser el que va a renunciar para que solamente los boletines sean impresos de la siguiente manera: candidato de la oposición y candidato del Partido Colorado. Solamente esas dos impresiones y no tres, para que pueda venir en la pantalla de la urna electrónica, de la máquina de votación, la foto de el que está asegurado es Moisés Espínola. Y después la foto de ya sea Juan Aurelio Bobadilla o Edgar Benialgo. La encuesta se tiene que hacer este fin de semana. Costaría 20 millones de guaraníes aproximadamente, según los datos que tenemos con relación a esta situación. Fíjense usted todo lo que significa este organigrama, todo lo que se prepara con relación al tema político partidario, todo lo que implica en este momento la situación del Partido Liberal Radical Auténtico y también la alianza. Todos juntos ellos sacan una sola candidatura.
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1: Para hoy a las, a ver qué hora me dicen, hoy para las 19 horas la convocatoria, en el local del PLRA, en el comité, la convocatoria para Juan Aurelio Badilla y para Edgar Benialgo. Ambos están reunidos en este momento para ver qué hacer, cuáles van a ser los puntos en cuestión dentro del comité político. Y nosotros estuvimos en el comité político en la decisión de esta reunión y también la recordación del aniversario del partido, el día 4 No, el 10 de julio. Pero va, es ahí a Cueñan de Icoya, la presidenta del comité va ahí. Va ahí, Cueñan Domina, porque estuvimos ahí con ellos. Bueno, este día tan especial para el PLRA, día de su fecha fundacional y bueno, la conformación del comité también.
7: Así mismo, Reinaldo, más que bien, hoy, como vos decís también, ¿verdad? Una fecha fundacional del partido y. De esa manera también le damos inicio a este nuevo y renovado comité y se dio de la mejor manera, con el positivismo que le caracteriza a los liberales y a los referentes del Partido Liberal.
1: ¿Cómo queda la mesa directiva, presidente?
7: Presidente, Arnaldo Caballero, quien les habla, y la vicepresidenta es Lexi Carolina, el tesorero es el compañero Florencio Ojeda, la secretaria de actas es la profesora Zulma Isfram, y el secretario de organización es el doctor Silvino Díaz.
1: Con esto queda oficialmente confirmado.
7: Oficialmente confirmado y conformado el comité periodo 2026-2031.
1: ¿La reunión más próxima es una extraordinaria para convocar a los candidatos que quieren ser candidatos a intendentes?
7: Así mismo, Reinaldo, quedó establecido realizar las sesiones ordinarias cada 15 días y de manera, verdad, extraordinaria, vamos a convocarle a los candidatos que quieren empujar por la intendencia, que es por la alianza, está el joven Juan Aurelio Bobadilla y por el UNACE, el partido UNACE, el señor Edgar Benialgo, le vamos a convocar para el próximo martes, 19:30 horas, para que vengan acá a conversar con los miembros del comité y demás autoridades del partido, para que podamos tratar de llegar ya a un acuerdo en cuanto a la encuesta que ellos está pendiente para poder definir la candidatura.
1: Gracias, señor, muy amable.
7: A usted.
1: Presidente del Comité Político del PLRA, aquí está el tesorero. La confianza fue de sus compañeros, una mayoría apretada, pero se dio. Felicidades.
8: Muchas gracias, Reinaldo, muchas gracias. La verdad que sí, agradecer un poco el acompañamiento, el apoyo de los compañeros sobre mi persona. Y bueno, yo creo que los correligionarios me honraron con nombrarme tesorero de este poderoso partido, que es el Partido Liberal en Carapeguá. Voy a tratar de honrar ese compromiso lo mejor posible. Siempre he dicho que el partido necesita mucha organización y esa organización también debe partir desde sus finanzas.
1: Bueno, se habla ya de ordenar la parte económica, hablar de los aportes de las autoridades, tratar de poner bien las cosas y también apurar a los que quieren ser candidatos.
8: Totalmente, y yo fui justamente el que propuso eso, porque el partido liberal como uno de los partidos más fuertes dentro de lo que es la oposición, dentro de la alianza, no puede seguir estando en esa situación. Tenemos que definir eso, tener un discurso claro, coherente para con la ciudadanía, para con los correligionarios. Y bueno, una de las maneras es justamente definir 100% de una vez por todas la candidatura a la intendencia.
1: ¿Se van a la encuesta entonces?
8: Y va a depender de lo... Yo creo que hay una armonía dentro del comité. De hecho, que nosotros tenemos ya la resolución de que dentro de la alianza Juan Aurelio es el candidato. Pero por una cuestión de que queremos unificar 100%, estamos abiertos a la conversación. Ahora sí. El otro sector, el otro candidato no quiere someterse a los condicionamientos que la alianza, o en este caso que el partido propone. Bueno, vamos a definirlo eso en la siguiente sesión extraordinaria.
1: Gracias, señor. Dale. Muy amable. Bueno, quedarán aquí entonces. Doña Zulma, ella fue electa secretaria de actas también por confianza de sus compañeros. ¿Qué tal? ¿Cómo estás? Buenas noches.
9: ¿Cómo estás?
1: Bueno, ¿contenta porque te dieron la confianza?
9: Sí, la verdad que muy contenta, porque la confianza es muy importante. Mucho tiempo ya he trabajado dentro del partido y a lo mejor me conocen, por eso me dan ese cargo.
1: ¿Te dan esta posibilidad?
9: Oye. Me dan una posibilidad.
1: Bueno, muchas suertes.
9: Gracias.
1: Bueno, y así está la situación a esta hora ante la noche aquí en el Comité Político del PLRA. Llegaron también los invitados especiales. Rubén Galeano, ¿cómo está, concejal? Buenas noches. Bueno, también fueron invitados hoy para participar en esta jornada, donde se recuerda en el Día de la Fundación.
10: Y pues los invitados por el presidente para venir a compartir. Hoy sesionaron en la primera sesión y bueno, ya está el presidente, el vicepresidente y los más autoridades, realmente no sé por qué recién llegué.
1: Bueno, todo listo, ¿eh?
10: Y todo listo. Así es, Rinaldo.
1: Bueno, mucha suerte, señor.
10: Gracias, Rinaldo.
1: Bueno, Rubén Galeano. Hola, Miguel. ¿Cómo estás, señor concejal?
11: Buenas noches, Rinaldo Mateco. Mira, hermano.
1: Bueno, aquí participando en esta jornada.
11: Sí, vengo por la fecha fundacional del partido ayer, ya completada y con...
1: compartir un poquito con la gente.
11: Sí, contactarlo en el final de
1: Ñanto y mira bomba.
11: Bombas puras.
1: Muy grande.
11: Te corre.
1: Bien, es espectacular, felicidad.
11: Gracias, amigo. Muchísimas gracias.
1: Bueno, gracias, señor. Adiós. Muy amable, muy amable. Bueno, a ver, acá está Juan Aurelio. Era el señor de la discordia. Hola, Ignacio, ¿cómo te va? ¿Cómo
12: estamos? Bien, bien, mi querida Reinalda.
1: Bueno, felicidades y este día, bueno,
12: sí,
1: el comité, vino, pues, llevan todos los más importantes ustedes, hasta la tesorería, concejalía, candidatura, tesorería.
12: Sí, felicidades al ingeniero Florencio, que tuvo la mayoría para ser electo tesorero del comité.
1: Ah, contento también, imagino.
12: Sí, claro. Con mi hermano, ¿verdad? Estamos acá acompañando hoy con nuestra fecha fundacional, 139 años de la fundación de Centro Democrático, ¿verdad? Que, y hoy día Partido Liberal Radical Auténtico acá con los amigos, colegas, correligionarios y nuestro candidato a intendente que es Juan Aurelio Badilla, acompañándole como siempre.
1: Bueno, mucha suerte, señor.
12: Dale. Gracias,
1: Miguel. Gracias. ¿Cómo era? Secretario de Organizaciones. Adiós. Javi,
13: ¿qué tal, Galloso?
1: Felicidades.
13: Gracias, gracias, gracias.
1: Bueno, tus compañeros dijeron sí.
13: Sí. Y la confianza de los compañeros, los correligionarios, no hay que defraudar. Vamos a trabajar por el partido, vamos a organizar el partido para estas elecciones en octubre.
1: Ya, de hablar con los muchachos, tratar de aglutinar un poco las cuestiones también, ¿eh?
13: De hecho, que esta secretaría es una dependencia del comité y hay que hablar con todos los sectores del partido, con todos los correligionarios, aglutinar, como usted está diciendo, para poder tener una buena elección y, ¿por qué no?, ganar las elecciones. La intendencia de Carapeguá.
1: Bueno, tenemos una lucha importante también por medio, ¿eh? Y van a luchar de ahí, ¿no?
13: Y estamos ahí siempre con el partido y somos soldados del partido. Y hoy, en esta fecha tan importante, la fecha fundacional del partido, nosotros constituimos el comité de Carapeguá. Y yo tengo fe y esperanza que en esta organización vamos a salir airosos en esta elección de octubre.
1: Suerte, muy amable.
13: ¿Sí? Gracias, gracias.
1: Bueno, gracias, muy amable. Está Juan Aurelio. Bueno, vamos a conversar un poquito con él con relación a lo que significa todo esto, esta fecha, la conformación del comité y, bueno, lo más importante, obviamente, también para mirar lo que significa hoy en más también todo este desafío. ¿Cómo está? Muy buenas noches.
14: Buenas noches, Reinaldo. Bueno, espectacular. Vine a saludarle, a felicitarle acá a los amigos del comité, integraron ya esta institución centenaria, ¿verdad? también es centenaria aquí en Carapeguá. Bueno, yo estoy muy feliz con todo este equipo que ya está
15: calentando los motores también para todo lo que se viene para las elecciones municipales, ¿verdad? Sabemos que el PLRA es un brazo fundamental dentro del arco aliancista.
14: Y bueno, vengo a felicitarles, a ponerme a disposición, a hablar con los amigos, que es importante, ¿verdad? Generalmente después de cuando hay algunas crispaciones, nosotros los que somos los más interesados siempre tenemos que acercarnos a hablar. Y yo digo y hablo siempre de una apertura, no solamente con la gente dentro del partido, sino que también a nivel local, entre todos los partidos, a nivel ciudadano, vamos a decirle, ¿verdad? Entonces, primero siempre te dicen de manual arrancar por casa. Bueno, estamos muy avanzados en eso y estoy muy contento porque, aparte de todo, lo que es la política, Reinaldo, ¿verdad? Uno necesita sentir ese calor, ¿verdad? Ese apoyo. Porque aparte de todo, las campañas políticas tienen muchas tensiones, mucho shock emocional, ¿verdad? Y son la gente misma la que te contiene, los compañeros, en algunos casos los correligionarios, en otros casos los compueblanos, ¿verdad? Y yo, aparte de esto, ¿verdad?, las familias carapegüeñas son nuestra principal contención y estamos demasiado confiados.
1: ¿Y qué viene? ¿Viene la encuesta?
14: Nosotros creemos que sí. Yo me puse ya a disposición
1: de estar
14: del
1: ahí.
14: Comité, del partido, del diputado, principalmente que a quien le agradezco muchísimo, ¿verdad?, que él está buscando la unidad de toda la alianza, ¿verdad? Y bueno, eso es lo que le dije. Confío en que va a salir bien, ¿verdad? Si Dios quiere, pues la ñande estamos siempre japepá ya. Entonces siempre hay que confiar en Dios, los que confían en Dios y en nuestra buena suerte, ¿verdad?
1: Ahora, ¿qué pensás con relación a una convocatoria para ya nomás lunes, martes, para firmar al comité un acuerdo entre los que quieren ser candidatos? Edgar Benialgo y Juan Aurelio Badilla.
14: Y pienso que se sabe que los tiempos, aparte de eso, hay que hacer la campaña, hay que preparar la campaña. Nosotros nos piden todos los días, Reinaldo, pero justamente esto hay que organizar los comandos electorales y luego sobre eso hacer trabajar las visitas, hay que organizar los diferentes tipos de candidatos a concejales que tenemos, pues no solamente tenemos PLRA, tenemos también los de la alianza, o sea, hay que armar una hoja de ruta. Y nunca se puede armar una hoja de ruta si es que todavía no está organizado esta parte. Entonces, yo sí, creo que ya tenemos que solucionar esto. Y nosotros siempre dijimos, ¿verdad?, que
1: ahora lo que no sé qué es lo que va a pasar, porque los liberales están muy seguros que vos sos el ganador, y si cae mal el muñeco, no sé si van a aceptar o tiene que aceptarse. Sí,
14: se habla de que firmemos nuestras renuncias ambos ya.
1: ¿Cuándo?
14: Y la semana,
1: esta semana.
14: Sí.
1: Y después recién para hacer la encuesta.
14: Claro. Se está empezando a hablar de eso. O sea, me dijeron a mí, porque si no, no tiene sentido. Mira, y es para conversar con el almohada, ¿verdad? Porque la gente nos dice también, no, vamos, ya vamos. Pero por eso te digo.
1: Con razón que estás flaco, bajaste 30 kilos en 30 kilos bajaste en 2 días.
14: No, y siempre la fe puesta en Dios, Reinaldo. Hoy potaron ya de Yara.
1: Estoy
14: coña de Huila. Servidor del pueblo carapegüeño.
1: No, candidato de 5 años. Hoy,
14: Cota Ñandejeu.
1: Bueno, entonces, candidato. Van a la encuesta.
14: Sí. Estoy firme yo con eso.
1: Y entonces van a venir con la renuncia por la escribanía a mano.
14: Eso es lo que me hablaron. Va a venir el presidente del partido y yo creo que no sé si es que me va a proponer eso. Ya me anticiparon, ¿verdad?, que podría ser eso.
1: ¿Casimiro te dijo eso?
14: Casimiro me preguntó si es que yo podría...
1: No tendría problema.
14: No tendría problema y le dije, bueno, si hay que conversar. Y yo creo que de la misma forma hay que conversar. Seguro que van a tener que conversar con Arben y Aldo y vamos... Dependemos de esto.
1: ¿Estás cenando los últimos tiempos o casi nada?
14: Yo hago ayuno intermitente. Hay mucha tensión, sí. Pero forma parte también, bueno, y es lo que tenemos que hacer.

0: es lo que tenemos que hacer, porque realmente nosotros logramos conseguir esto y nos llegamos con las chances totalmente amplificadas. O sea, es medio gol, ¿verdad? Siempre se habla de eso, aparte que tenemos mucha aceptación de la ciudadanía, y eso nos alienta todos los días, porque nosotros entramos a mediar una situación que hay en Carapeguá, ¿verdad? Y bueno, eso realmente sintió así la gente, pues ni castigo puede haber dañan de ya pues tereo digo de huerubiana y para eso tiene que decir, y siente la gente que yo hablo con el corazón y que decimos la verdad. Entonces yo creo que nos van a dar la confianza a usted por tanto además de ya muy ya era pope.
1: Era Juan Aurelio Bobadilla con relación a esta situación planteada entonces para el día de hoy. La reunión se va a hacer esta noche entre todas las partes para ver finalmente qué es lo que más conviene. ¿Conviene renunciar a la candidatura? ¿Conviene no renunciar? ¿Se va a hacer la encuesta? ¿No se va a hacer? Bueno, estaremos atentos, señores. Una más. Nos vamos. Gracias, muy amable.
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6: La radio te informa la hora. 9:01.
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¿Qué tal, amigos? ¿Cómo están? Qué placer enorme saludarles a toda esa mayoritaria audiencia que está en plena sintonía de la radio FM Carapiguá 90.5 junto a Edgar DJ en Comando Central. Aquí la voz de este servidor, Arnaldo González, acompañando a toda la mayoritaria audiencia que está en plena sintonía del programa. Saludos para, a ver, para Payasos Cadenita, un fuerte abrazo. ¿Qué tal, mi querido y gran amigo? Le envío un saludo muy especial. Se viene el torneo de payasos. Esto va a ser el día de hoy, 14, a partir de las 15 horas, una tarde, para disfrutar show de circo, juegos, batucada, todo esto antes de los partidos. Te esperamos, no faltes. Entradas, alimentos no perecederos en el polideportivo del Colegio San Alfonso. Todos están cordialmente invitados para poder acompañar. Vamos a estar teniendo compañeros que llegan desde la capital espiritual de la República, ya que el hogar de ancianos está necesitando la ayuda. Entonces, como torneo, por supuesto, toca Carapeguá. Decidimos realizar este gran emprendimiento, juntar alimentos no perecederos y un poco de pañal también para adultos, de lo recaudado, ayudar a nuestro hogar, por supuesto, de ancianos. Es tan lindo este lindo gesto que están realizando, así que la invitación ya está hecha para todos. Un fuerte abrazo. Saludos, cariños cordiales a todos. Vamos, señoras y señores, levantale volumen a tu receptor aquí desde los estudios de la radio. Gracias también, por supuesto, a todo el gran equipo técnico y humano que nos acompañan diariamente aquí desde los estudios de la radio. 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Así que espectacular realmente esta gran promoción que estamos teniendo. Bueno, el dúo Rodas Morel y su grupo va a estar hoy en los patronales de San Buenaventura. Después nos preparamos para lo que va a ser el miércoles con la Comisión de Asuntos Económicos de la Capilla Virgen del Carmen en su gran festival. Vamos a estar el día de mañana y ya nos preparamos también para lo que va a ser también Santa Librada en Aguay. Grandes presentaciones mañana también. Ellos están por Franco Isla en el feliz cumpleaños de Enriquito Caballero. Así que espectacular realmente. El 19 vamos a estar con la familia Morán, Divino Niño Jesús, y el 20 Santa Librada en Aguay. Así que todo ya confirmado. Ayer estuvimos con la familia Figueredo Vargas. Gracias a la familia Figueredo Vargas, patronales en honor a Rosa Mística. Saludos a la gente de Itapé. Mucho público, mucha gente acompañó nuestra gran presentación y nos alegra mucho realmente. Así que saludos, cariños cordiales a todos. Bueno, señoras y señores, esto es Radio Carapiguá 90.5. Hasta las 11 de la mañana, pisando fuerte.

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1: Muy bien, seguimos avanzando aquí a través de Radio Carapeguá 90.5. Gracias a todas las personas quienes van formando parte de nuestro trabajo diariamente. Tantos amigos, tantas amigas también que están en sintonía del programa. Le enviamos un saludo muy, pero muy, pero muy especial. Muchísimas gracias. 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Muchísimas gracias. Bueno, torneo de payasos hoy. Todo lo recaudado va a ser para ayudar al lugar de ancianos, polideportivo del Colegio San Alfonso. La entrada va a ser alimentos no perecederos, ya sea pañal para adultos. Martes 14, hoy 15 horas, una tarde para disfrutar. Show de payasos, juegos, batucada y todo eso antes de los partidos. Así que espectacular, la invitación ya está hecha. Edgar DJ, yo soy Arnaldo González. Hasta las 11 de la mañana no paramos. Buena música aquí a través de la radio.

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Buen día, Maite, y va a ver la sacheta, mis escuelas, cuajas, en el programa, ya me asan y por ahí. O sea, 11 horas a mí, las 12 potencias. 11 horas a mí, las 12 potencias, y bueno, esa. El gago doy, y pico ahí, ya vamos a creer, ya me asan y por ahí, Radio Carapeguá, 90.5 rubíes. ¿Cuánto caen de Jesco Viate Chaga, U de Mauricio Carlos Campo? Pese ahí por un aracoape al estilo del dúo López Silva. 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Cuando te ve ya, no te toco a co, tempia, poña, maceo, pura G, a ver, el gordo, el perpacho, voy a andar otro tema musical, yendo mi coay. Ortiz Quintana, pura G, yo digo, ánimo, amigo, a ver, ya, ni que otro día, chiquillo, caigo, que se pone, chiquillo, cana, chiquillo, cana, chiquillo, cana, chiquillo, cana, chiquillo, cana, chiquillo, cana, chiquillo, cana, chiquillo, cana, chiquillo, cana, chiquillo, cana, chiquillo, cana,

que otro tío allí que os cae y os digan, ¿no? Buena recomendación, pero seguimos, ya no digo ahí. El dúo Irala Mendoza, de Gumercindo Ayala Aquino y José Mourinho Aicocente.

Hay cosentes ya, al estilo del dúo Irala Mendoza. Ya. Pero ya Andubí González casó puras y conjunto los trovero araníes. De tan hilado para allá, María, y ande estas llamando a mí.

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1: Sí, señor. Pero ya este inapeado, ya me atañan por bloque de Chamamé. Ya hacen más música paraguaya. Ya corte, ya voy a andar por tu escuela, pero ya no veo más música.
2: Buen día, Maite, y para ventas a la Jeta Villa Escuela, cuajan en el programa Ñamasai Bopuraje, 11 a 11 horas a Miguel la 12 potente y llevo más. 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Ah, sí, ya poco cuaco aviso ahí, Egarco. Cosa de ti. Partido entre los payasos. 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Coca Rula 3 de la tarde. A los recaudados para el hogar de los ancianos ella. A Pepe donde a voluntad de colaboración y que tú eras algo para los ancianos cuera, alimentos y que tú efectivo y que tú vas a colaborar con Andy Cacocarú las 3 de la tarde jugaste que partido con un espíritu de colaborar para el hogar de los ancianos de Carapeguá. Muy importante, así que la invitación para todos Cocaru las 3 de la tarde ahora. Seguimos con música, ya domingo. El grupo Generación de Villarrica, ya domingo 13 Tuyutín, ya domingo.

Este es Tuyutí de Emiliano R. Fernández al estilo de Grupo Generación. Pero seguimos con música. Hombo hacía ese corazón y cuando haga este Quintana por ahí, al estilo de los troleadores.

Composaciones Corazón de Basilio Barrio y Pastor Quintana, al estilo del otro reo Aranía con el dúo Gaete Quintana, como pura gente. Sí, señor, Gaete Quintana. Tinto recuerdo con Ranulfo Segoya, Hernán Ibarra, que había dicho eso. Y. ¡Lo seguimos! Sempora y Juñen Placido, dijo algo tema. Al estilo del dúo Ocampo Vera.

Enseñan dúo, dúo campo era y uso a pura y así como, pero seguimos con música ya el coti cumpleaños, ahora con ella saluda hasta. Se no era cumpleaños, dice Blanca Marina Santa Cruz, dice. Muchas felicidades, Blanca, que pase un lindo día. La verdad que lindo día, se vamos a poner.

Buen día, Maite y Papi, entonces, ayer te aviso a escuela, cuajas en el programa llamado Sayo Pura Hey, 11 a 11 horas a Miguel la 12 potente y lleve una asa. Te dejas de llenar el comba de teoría de cabo pura hey, en el baile de teas, jaña y en el coche peor. Música paraguaya, a pura cuite de misa mamero. 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Añamos, tengo pura y la voz de Carapeguá. Sí, señor. Haga tu ya y que trabajan de bloquecito de chamame, ¿verdad? Ya he codo pedido de chamame. Un quinto y va a aparición.

0: 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Lindo recuerdo con Gaete Valdé y Kiko Santibáñez, ahora sí, también de ese. Yandumí, Regino Rivero, ni vea.
1: Es un beso el 3 de abril los Sauzales. Isla Alta y sus trinares, gratos recuerdos me asista, dedicando a Bellavista el mejor de mis cantares.

Partiendo a Bellavista al estilo de los trojeos guaraníes. Lindo recuerdo, ¿verdad? Y seguimos oyendo otro chamamé. Le digo, hermano Borda, diga, el indio mando es un clásico chamamé de Cocomarola.

El indio Manso dice, hermano Borda. Vaya Nubio, soñarte fue mi alegría. Cállate, Valdepura, al estilo de los troveos.

0: Soñarte fue mi alegría y se haga este balde por ahí yo. Lindo tema. Ya ves otro tema, mira, a ver. Mateando. Ya en Dominica. Grupo Maguare.
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0: luna. Como una estrella. Los de Maguare. El mate viene.

Buen día, Maite, y papá, entonces, ayer te aviso a escuela, cuaja, y en el programa ya más allá, pura, hey, 11 a 11 horas, a Miguel, la 12, potente, y lleve más allá. Te dejas en el combo de TV de Cabo Pura, y en el combo de TV, y en el combo de TV, música paraguaya, a operar con TV, misa más menor. 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Sí, señor.

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con el ángabe 11 horas a mí catuma y egar godoy indio y me lleven en 10 radio carapegua 90.5 rupide dos temas musicales co anduvo ahí metí Emiliano reben de yumpite y cosas Emiliano Re Fernández al estilo del grupo Generación Pearl Jocoma. Y por último, ñamo Peteína ñandere Cove al estilo del otro veo guaraníe con el dúo González Cazón. Ya puta besa.

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5: La radio te informa la hora. 12. 3 minutos.
6: ¿Cómo están mis amigos? ¿Quién les habla? Rubén Díaz, en un nuevo encuentro del programa radial Meditaciones Cristianas. En el día de hoy quisiera dedicar estos minutos a aquellas personas que pasan gran parte de su vida trabajando para sostener a su familia, personas que con su sacrificio están engrandeciendo a la nación y a la vez forjando un futuro para los suyos. Los que trabajan tienen muy poco tiempo para la depresión o el aburrimiento. Lo decía el conocido poeta y escritor francés Voltaire: el trabajo nos libra de tres insufribles calamidades, el aburrimiento, el vicio y la necesidad. ¿Y cuán acertadas fueron estas sentencias? Porque la Biblia misma declara en sus páginas que el trabajo es bueno, describiéndolo de una manera muy particular al decir: y el que no trabaja, que no coma. Pero es importante saber que el trabajo que agrada a Dios es aquel que es realizado de corazón, no con el deseo de agradar simplemente a los ojos del patrón, sino con el propósito de agradar a Dios, que todo lo ve. No solo los adultos debemos trabajar, también es saludable que los jóvenes lo hagan. Esto ayudará a mejorar la economía familiar y fundamentalmente contribuirá a una buena salud mental. ¿Cuántos adolescentes y jóvenes hubieran podido escapar de las malas compañías y de los vicios con el simple hecho de invertir su tiempo libre en alguna ocupación? Tampoco es bueno ir al otro extremo, trabajar demasiado y no dar tiempo para atender a las necesidades del alma. Dijo Jesús a sus oyentes: trabajad no por la comida que perece, sino por la comida que a vida eterna permanece, el cual os dará el Hijo de Dios. Trabajar demasiado, olvidando la atención del alma, es perjudicial, porque siempre es empujado solo por la codicia y la ambición desmedida, ocupando toda la atención y desviando nuestra vista del Creador, quien nos da la vida y la salud para trabajar. Por eso el Señor Jesucristo advirtió a los suyos: no solo de pan vivirá el hombre, sino de toda palabra que sale de la boca de Dios. Mi amor, escucha, quisiera que detengas unos minutos tu trajinar del día y pienses en todas las bendiciones que has obtenido como fruto de tu trabajo y sacrificio. Es bueno reconocer que también Dios te ha dado la salud y la capacidad para poder trabajar, pero también es saludable mirar hacia el interior de uno mismo, donde se encuentra el alma. ¿Qué provisión has hecho para el ser interior que se encuentra en ti, cuyo alimento no puede ser el pan material, sino solo el pan espiritual provisto por Dios, el cual es Cristo Jesús? Él dijo: trabajad no por la comida que perece, sino por la comida que a vida eterna permanece. Y la Biblia nos enseña que Él es el pan de vida. El que le recibe no tendrá necesidad de ningún bien, porque Él lo llena todo. Te invito a recibirle en tu corazón en este momento. Caminemos este día tomados de la mano de Dios.
7: 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Y que Dios te bendiga.
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10: La radio te informa la hora. 13. Un minuto.
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0: Señoras y señores, afectuoso saludo a todos. ¿Cómo están ustedes? Qué gusto saludarles. Bienvenidos a todos. Estamos aquí en nuestra mesa de trabajo, como todos los días, para informarles de todos los detalles, todas las cosas que pasan en nuestro medio. Traemos paso a paso cada uno de los detalles para compartir con los amigos que nos van a acompañar en el día de hoy. Hoy es partido, es tarde de fútbol, día de partido. Vamos a aguardar desde que de alguna manera tengamos que mirar un poquitito qué va a pasar, porque que está interesado hoy en el problema con Ángel es guastana, te vamos a ayudar mañana a la Francia a pegar y todo va para irte lo mitad y nada con Ángel la con Ángel ya todo no está en la cierto guau con Ángel entero veteango oye declara en contra de Francia. Entero Betea. Oye, declarar en contra de Francia. La Francescuera Arengo la ya. Pues ya es la mana. La Francescuera Arengo. Oye. Oye, estrella paitemi lo mitasea. Va épico coa. Va y con la iba y este a la hoy comba ea. Todos se estrellaron en contra de los franceses. Dos caiju y este hoy llegó a la mitad. Y los ídolos también van perdiendo estribos. Obviamente que no es como para decir, bueno, porque no te quiere Paraguay, porque no tiene, no te quiere Latinoamérica, desapareces, o sea, no sos parte del mapa, o sea, no, tampoco es así, ¿verdad? Pero en realidad, hay un problema grave también en este momento de que comienzan a levantar la gente su voz y por ahí que te puedan generar una causa a nivel país y regiones, hace que no pueda viajar más en Europa, porque sin darte cuenta puedes tener una causa penal y tener orden de detención pendiente, o tener una causa pendiente y tener que ir a una declaratoria. Y cuando estás en algún aeropuerto fuera de Paraguay, te puede caer tranquilamente aquellas notificaciones, salta tu orden de aprehensión, jamba, en la oico pebe, pebe ya oicoma la mejunque. Miago la icatúa oique oicope. Miago la icatúa oicope. De ñemo en cuenta. Humilla la te imagina. Es guastana de calcular, igual puede pensar más ese tema. Estados Unidos continúa bombardeando a lo largo y a lo ancho a Irán. Impresionante lo que está pasando en este momento, porque según lo que estaban diciendo, es que así como están las cosas, los fuentes petroleros van a ser destruidos en su totalidad. Tarde o temprano, ¿no? Jacob para llevar la bicicleta ahí. Jacob para llevar la burro ahí. Senda y cuá y la sistema eléctrico de la República del Paraguay para realmente y puacata algunas cosas. Te apa, en realidad ya oímos hoy, han a bebé ahí. Porque estamos ante la polución de la, ¿cómo se llama esto? Esta pantalla solares, paneles solares, primero. Y segundo, también la promoción de, en este momento, buscar la forma de ver más, va a ser ya, ¿verdad? Más fuente de producción de energía eléctrica. Arroyo y mi mío y anteo, probablemente ya poma y UPP, mi arroyo y cuerape, dentro de pocos días, la oña general o la energía. El guastana de calcular, agua puede pensarse a pisa y tepe, está vio. No es cual se me va a loico, otro asunto, güey. Y va y este, ¿no? Y además, eso, las acusaciones en forma continua que se busca vender la energía eléctrica a más bajo precio y para que el pueblo paraguayo en sí pueda seguir pagando más, también es un problema. Pero ahí es tu huaina. O sea que están bajo y la ya se van a la mitad. Convocatoria. Partido Liberal Radical Auténtico. En la tarde de hoy, 19:30 horas, local comité político para debatir sobre las posiciones de renunciamientos para la unificación de las candidaturas. Va a ser hoy en la ciudad de Carapeguá. De las 5 de la tarde me voy a instalar allí. Cuando falté a ese invitado, y dice, te van a correr, han habido YouTube, un embajador. Tesorero del Comité Político, Partido Liberal Radical Auténtico. Florencio Ojeda, ¿cómo te va? Buenas tardes.
1: Litigia, pupa, yo sé que está buena, ¿sabes cómo andamos?
0: Va, ese.
1: Va.
0: Jura,
1: Tú seiste, idea, pupa.
0: De. Upa, pa, pa, pa, pa, pa, pa, pa, pa, pa. O sea, a mí el 20% de su sueldo de 6 millones, tantos millones, el otro gana 24 millones, más su gasto de representación 25 por... ¡Uy! Volvió de la mesa la recaudada, ¿eh?
1: Y tal
0: Claro.
1: vaya.
0: A ver.
1: Primero hay que poner en regla la deuda si es que hay allá. Va, Reinaldo, ¿cómo andamos?
0: Esto es solamente para los cargos electivos o también es administrativo.
1: ¿Qué cosa?
0: Cobrar.
1: No, solamente para los cargos electivos. Opeico sí, la UPEA la obliga a la normativa de la del partido, lleva, pero por engoroñemón que está en la presidenta de la vez pasada, a Roma en Bata y a los amigos correligionarios con una nota solicitando también el apoyo, ¿por qué no, verdad? A todos los amigos, no sé, pero me acuerdo ahí obligado a llevar, pero la y en pues abuela de la pichada en la peña que está y yo una compañía me está con la liberal, incluso no iba dentro de la función pública que pueden aportar, pero nos reía hacer una gran campaña también sin nada, para recaudar y organizar económicamente nuestro partido para lo que es octubre.
0: El
1: Pero
0: comité
1: vamos a aplicar eso.
0: político, del Partido Liberal Radical Auténtico fue conformado día pasado y buscarán la institucionalización de esta agrupación. Eso significa, no es una obligación para muchos, pero sí es para aquellos que tienen cargos electivos. Buscarán a los liberales en general que lograron obtener un cargo a través de la política, llámase cupo de la justicia electoral, llámese cargo administrativo en unos entes y también funcionarios del Congreso de la Nación. Todos estos obtienen esos lugares gracias a los padrinos políticos, como así también en la función pública, en muchos casos, y también en algunos lugares específicos, llámese justicia, educación, obras públicas, puertos y otros lugares. Con esto se podía autofinanciar inmediatamente para lo que sea necesario el Partido Liberal Radical Auténtico, el presidente, don Caballero, su tesorero. El señor Florencio Ojeda harán todo lo posible para concienciar a los liberales que todos juntos tendremos más plata. ¡Hala! Oye.
1: Es una idea, de hecho que la manera que presentaba es demasiado buena, ya verá, pero es una idea que tenemos, hay que ver si es que tenemos también el respaldo de, porque todo bueno, lo que nosotros vamos a hacer, vamos a someter siempre a lo que es lo que diga el comité, ¿verdad? Si
0: Bueno,
1: ellos nos
0: pero
1: dicen
0: tiene una mayoría.
1: no va a ley ya molestar a los correligionarios pidiendo plata, vamos a pedirle nomás su compromiso, sentar en la mesa, entonces hay que ver, ¿verdad? Pero si es, bueno, no me tiene idea de cuidar ya, porque siempre coño importante ahí la básico, siempre con el gasto dentro de la campaña y la organización cuesta, la organización en sí, organizar una reunión, una capacitación con miembros de mesa, tener que pagar traslado, alimentación, todo eso, ¿verdad? Pero es una idea que teníamos con el presidente, pero lo más importante ahora es la definición total ya de nuestra lo que es la intendencia junto a la convocatoria de hoy. Ya el reto puede esperar, el reto a quien le pechamos, a quien no puede seguir, puede esperar, ¿verdad?
0: A ver, Eremice, va, aceité el escenario, o sea, yo me quedé con esa imagen de la foto que te saqué con el presidente del partido, tuve oportunidad de hablar de tú a tú, hablaron ustedes lo que significa la sed de poder, hablaron también de Cuima, eran buquillas, o sea, ustedes ya hablaron al calzón quitado de tú a tú.
1: Claro, totalmente. El presidente del partido es el primer interesado en que la alianza llegue en Carapeguá. Y no justamente para eso, para ponerse también a disposición y interiorizarse también de cómo va desarrollándose la campaña de la alianza en Carapeguá. Nosotros le pusimos al tanto de todo lo que está ocurriendo, incluso también de las últimas conversaciones de la unificación de candidatura. Él está en conocimiento de la sesión extraordinaria el día de hoy. Entonces, el presidente está totalmente, de manera institucional, acompañando también todo este proceso. Y su recomendación era también justamente ya empezar con la campaña dura de la organización, de nombrar apoderados, de instalar los comandos. Y entonces, porque me cumple el tiempo, ¿verdad? En eso es lo que él insistió mucho, de que no tenemos que perder el tiempo, avanzar ya en todo lo que es la candidatura de la alianza. Y si se puede unificar la candidatura de la oposición, ¿por qué no, verdad? Pero por lo menos esa fue la directriz que él nos dejó.
0: A ver, ¿y cómo, en qué va a consistir esta extraordinaria? Específicamente la convocatoria de los dos precandidatos, ¿van a llevar una carta compromiso a ser firmada? ¿Esa carta compromiso tiene que ser a través de una escribanía? ¿Cuándo vence el tiempo de la presentación esa carta compromiso? ¿Qué es lo que ellos se deben comprometer en el Comité Político del Partido Liberal? ¿Qué es lo que va a pasar, Florencio?
1: Ya, ya está para empezar hoy, Jopa.
0: Ah, mira.
1: Jopa la interesada, lo convocada ya. Ya está Jopa, va a esperar de ella, ya la o planteaba, porque ya que te iman de hoy la conversación, y no estamos hablando, estamos hablando, estamos hablando allá. Y no, así que la PTI postura final, pues entonces, buscar esa opía y la comité, y no, única tu ima, ya pecha, ya ni media con tema, ¿verdad? Entonces, ya está compadre para las ideas y que. De hecho, que la candidatura de la Alianza Unión sigue firme. Lo que se va a discutir hoy es si se unifica la candidatura vía encuesta o no. Si uno de los dos se va y dice, no, tengo nada, no hay que decir la encuesta, pues, bueno, y lastimosamente se queda la conversación ahí y nos guste o no, vamos a tener que ir cada uno por chapas separadas. Vamos a ver qué acontece hoy, cuál es el planteamiento de los candidatos ahora.
0: Bueno, pero ya habían dicho, ya que sí, inclusive ya se reunieron ya con la encuestadora y todo está listo para que este fin de semana se haga y para el martes ya se tenga la resolución final.
1: Y realmente no es así.
0: O cambia,
1: No es así.
0: o cambia.
1: Sí,
0: El
1: puede
0: pueblo tiene
1: ser.
0: que saber, el pueblo tiene que saber.
1: Pasa que se reunieron, pero no llegaron a ningún acuerdo, no hubo ni siquiera, no se habló ahí de fecha de encuesta, no se habló de presupuesto, de cuántas iban a ser las muestras que se iban a tomar. Entonces, por eso te digo que no, ellos pues, no sé, desde enero por ahí están así conversando, guau, ¿verdad? Pero no finiquitan. Entonces, por eso nosotros vamos a tomar ya el toro por la asta también el día de hoy, a ver qué acontece, ¿verdad?
0: Para el comité
1: Pero
0: político.
1: es una decisión también bastante, bastante complicada porque realmente, mira, al haber firmado el PLR a un acuerdo de alianza con los sectores, estábamos conversando también con algunos amigos y no sé también si es que el PLR fue parte de la alianza nomás. Yo no sé si tiene la potestad también de decidir. No, con Añambollita, con Añambollita, hay que ver también qué dice la alianza. A mí me llamó el representante del Encuentro Nacional, el vicepresidente Gustavo, y me dijo que ellos iban a presentar también una nota, su punto de vista referente a lo que hoy nosotros vamos a hacer en el comité. Yo no sé qué va a decir en esa nota también, hay que ver
0: O
1: si es
0: sea
1: que
0: que
1: ellos están
0: en
1: de
0: la
1: acuerdo.
0: alianza depende trato cure.
1: Jala, ya se chatan, es para las escuelas o recomendada de ellos,
0: No, pero
1: hay que estudiar con todo.
0: en el momento que fueron a comer bocadito ajeno, a usar casa ajena, a hacer una encuesta telefónica, a usar toda la infraestructura, y después depende de esa gente, me voy a decir otra cosa. Depende trato curendia, weá.
1: No, No, no, da, yo decidía otra cosa, Reinaldo. Acá no se decidió absolutamente nada todavía, porque sí que se decidió. No se decidió nada.
0: Y la promoción es pública de la encuesta de este fin de
1: No.
0: semana.
1: Lo que nosotros. ¿Pero quién publicó eso? ¿En la página de quién? ¿Quién? No,
0: Ese
1: no, ninguna.
0: publicó Juan Aurelio Badilla en su
1: ¿Dónde?
0: carácter de candidato, Edgar Benihalgo en su carácter de candidato. Ya lo hablamos acá suficientemente.
1: Totalmente negativo. En ninguna. En la página oficial de Juan no está eso.
0: No, está en la
1: No
0: página
1: está.
0: oficial de Reinaldo Galloso, que creo que es serio. Y en la
1: No, ya
0: voz
1: sé,
0: de Juan
1: pero
0: Aurelio Bobadilla. Vamos a una encuesta este fin de semana y yo creo que el pueblo me va a dar el sí. Y la encuestadora, si llega a la casa, le pido por favor a la gente que diga Juan Aurelio Bobadilla tiene la mejor.
1: no avanzó otra vez eso.
0: ¿Eh?
1: Pasa que la información en sí pues cambia, la información, la negociación luego cambian constantemente. Ande con la encuestadora de Juan para empezar hoy a pagar, ando a pagar, y no la ni la encuestadora, no, no, no, ya
0: Mitad y
1: pagar,
0: mitad
1: anda
0: dice
1: con
0: que van a
1: inversa.
0: poner. 8 millones, 8 millones van a poner cada uno.
1: Allá ya está cuenta ya, o pa' mía, o justamente o, hoy con la, ya ha reinado ya, ese de los discursos, esa información, vamos a ver con qué acontece hoy.
0: O
1: Porque
0: sea,
1: de
0: vos
1: que
0: me...
1: yo la, yo no sé, ya, porque cierto que opea, dice, no, y cierto que opea, se votaron, va a dar la mitad, justamente,
0: Ahí
1: para
0: ahora
1: la
0: justo...
1: cuenta ya la,
0: Y justo
1: ya
0: yo
1: no
0: ahora
1: pagar
0: agarro,
1: la.
0: agarro descargo otra vez, ¿verdad? Lo que es el tiempo es...
1: No, no, pero a mí, pero o pata caro unas cuantas horas, ahora íntima pues ya más, ya, pero Shella y me, yo creo que todos los miembros del comité coincidimos también la vez pasada en que se tiene que definir ya de una vez por
0: Y
1: todas,
0: Pucuete de
1: si
0: Ima.
1: no se va, y pues te
0: Vos
1: más,
0: sabés
1: digo,
0: que
1: y
0: este va, este es
1: perdemos
0: un
1: mucho
0: mal.
1: tiempo también.
0: Este es un mal del PLRA, ¿verdad? Acordate un poco cómo se llama. Yo ya tengo mis años en este tema. En cada periodo que se va a iniciar, cuateana hay candidatos de loita. Ñandeñe un batita ñañeñemo, hay candidatos. Ángape y en su momento vamos a hablar. Ape y su momento, botella yurú, lo mitad. Upe y ojo en botella, hoy con la quilombo allá. ¿Cierto eso es?
1: Justamente el acuerdo cuánico antes de que se inscriba la candidatura, yo invamos y su comité, por ejemplo. Y la con la encuesta va a ser mejor yo pude avisar en Bocamba de Juan renunciar. Si al fin y al cabo tiene que renunciar para que no
0: No,
1: aparezca la
0: espera,
1: real
0: un
1: frente
0: dato.
1: con la unidad.
0: Para
1: Ya,
0: hacer eso, va, se puede se recupera más la cuatilla antes de coice. De
1: ya
0: la
1: una pena.
0: última en informarte. O sea, que la carpeta. Pasamos por la carpeta. Acá tengo, vos no ves Facebook. Acá ya tengo la carpeta. Acá ya está, viejo. ¿Cómo se llama? El compromiso es de 500
1: No, hay
0: millones
1: cuatro
0: o
1: se
0: a
1: juega,
0: 10.
1: hay cuatro se juega. Hay cuatro se juega.
0: Y
1: Cuatro
0: tiene
1: se
0: que renunciar, o si
1: va,
0: no, tiene que
1: sí,
0: pagar
1: no
0: los
1: me acuerdo.
0: 500 millones.
1: Ah, ya se está como de Ico.
0: Este
1: Porque
0: no
1: a
0: le
1: mí me
0: voy
1: es
0: a
1: raro, ¿sabes, Reinaldo? A mí lo que me es raro también, mucha desconfianza de que. Y yo participé en varias ocasiones también en la reunión de la Alianza cuando en su momento se planteó, vamos a hacer una encuesta. Y le voy a nombrar no sé si le iba a faltar el respeto o no, pero se mandó a la concejal, el senador Enrique González, y ambos casos la ya rata, por la llana universo. 500 suficientes más allá, ya te dije, no, ya había 28.000 electorados, 500 vecinitas por 28.000, ya ando buscando eso de fuera. Ya. A mí me sorprende que ahora, mira, 100 personas más encuestas o definir la candidatura. Hay que ver, ¿verdad? Pero de que se tiene que definir, coincidimos totalmente de que se tiene que definir y terminar ya cada uno entonces por su lado, y para dejar la
0: Bueno,
1: la
0: diecinueve.
1: importante de ahí, pero me supongo que el debate hoy va a ser bastante largo y.
0: No.

0: Vamos a tratar de ser seguramente lo más sereno posible para tomar también una decisión que va a marcar precedente también en Carapeguá,
1: No, vos sabés que
0: porque de eso depende muchas cosas.
1: yo tengo full time internet, no te vayas a preocupar, porque la gente se tiene que enterar también, ¿verdad? ¿O no?
0: Totalmente. Sí, así
1: Sí.
0: mismo. No me
1: Bueno,
0: dijiste, así mismo.
1: un placer, hermano. Ya
0: Ay,
1: seguiremos viendo. Dale.
0: dale, dale, Reinaldo, un abrazo. Dale, dale.
1: Gracias. Este es Florencio Ojeda, hermano del concejal Ignacio Ojeda. ¿Se dan cuenta que el horno no está para bollo en el PLRA? ¿Se dan cuenta que el horno no está para bollo en el PLRA? O sea, hoy el PLRA puede decidir no ir a la encuesta. No quieren entregar por nada del mundo la candidatura de Juan Aurelio Badiña. Yo no sé si hay temor de perder en la encuesta ante Edgar Benialgo. Pero no quieren entregar. En principio se habló de la posibilidad de hacer inclusive una fianza de hasta 500 millones. Pero no sé qué es lo que va a pasar. Imperdible, hoy 19:30 horas, el comité político del PLRA va a decidir qué hacer. Hay duda de que los dos candidatos puedan estar, pero yo sí voy a estar. Hacemos la pausa ya, ánimo, ¿vale?
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1: Bueno, continuamos nosotros informando a todos los amigos que nos están acompañando a esta hora. Peñimbo, Peñe Prepa, que nos está Peñimbo y Viepo y Anguaya, ya di para llegar a Bubi. Bicicleta mala, muy que te lleva para ti, fábrica de bicicletas, falta para la combustible. Malo, y tomo capullos en el pueblo, yo ando a 30.000 litros más combustible. Celso Mendoza, falta para la combustible. Malo, y tomo capullos en el pueblo, yo ando a 30.000 litros más combustible. Celso Mendoza, hola profe, ¿cómo estás?
9: Bien, ¿cómo estás, Reinaldo? La porteña.
1: Yo creo en Celso Mendoza, yo creo en la unidad partidaria, yo creo en el progreso de la ciudad, yo creo en el equipo, pero yo no creo en la unidad. Va el Alcodaina.
9: Alguna vez, meses atrás, te dije que a veces hay ciudadanos que se creen luego el centro del mundo, no es lo de Carapeguá. Y alrededor él tiene que girar todo. Y ese era el mayor peligro, el ego de la gente. Porque no hace falta recorrer mucho para saber de que hay un candidato que se posicionó en el sentimiento de la gente y de ahí nosotros nunca nos movimos, siempre estuvimos y vamos a seguir estando. Nadie cambió de postura, nadie va a ir a otro lado. Y bueno, los que desde el inicio no querían esa candidatura siguen dando vuelta. Pero eso ya es una cuestión que alguna vez van a tener que explicar por qué se empecinan en sacar del camino al candidato de la alianza, ¿no?
1: Ahora, va, lógico, o Piapi la pendeca, yo te digo, continúa tal la. Y Surco.
9: Nosotros estamos hablando de Juan Aurelio Badilla. No estamos hablando de otra persona, ¿verdad?
1: Pero puede cambiar, pues cuando se hace una encuesta otra vez, algo ya agotado.
9: No, él ya comunicó oficialmente a la alianza que él no sigue con la encuesta.
1: Espera, otra vez. Espera.
9: Estamos lo de acuerdo con él, nosotros no estuvimos lo de acuerdo que a esta altura se haga la encuesta. Pero bueno, aceptamos como que él quería dar con eso un paso más y bueno. Siguió insistiendo hasta que finalmente nos comunicó ayer que él se mantiene en la campaña rumbo a las elecciones del 4 de octubre y ya no se va a someter a ninguna encuesta.
1: Es decir, es que
9: eso es lo que nosotros tenemos.
1: O sea, no hay encuesta para este fin de semana ni nada para estas elecciones próximas.
9: O por lo menos hasta esta hora no. Yo no tengo otra información, lo que sí sé que él se va hoy a presentarse como afiliado al PLRA, una convocatoria que hizo el comité y va a llevar una nota seguramente para justificar su postura.
1: Y su postura, según ustedes, es que él no se va a someter a esta altura a ninguna encuesta porque él ya es candidato oficial.
9: Sí, sí, categórico.
1: Y es lo que ustedes estaban esperando.
9: No, nos estuvimos entretenidos.

0: no qué hacer.
1: Bueno, pero son gente que conocemos, son gente de tu partido, que amás, querés. Si bien es cierto, el amor terminó ayer, de ayer a hoy no se olvida un amor que fue por mucho tiempo.
0: Bueno, en algún momento creo que expliqué y sostengo, mientras siga esa división, jamás se va a llegar. Por eso nosotros abrimos la alianza para que la ciudadanía carapegüeña pueda creer de que hay un espacio donde se tolera diferentes ideas, diferentes opiniones y seguimos avanzando. Demasiado bien estamos.
1: A ver, ¿y ustedes los candidatos a concejales ya están trabajando por su candidatura muy independiente a lo que significa la chapa de la municipal? Porque para ustedes eso ya hace rato se finiquitó.
0: Para nosotros hay una lista ya firme, que es la lista 3, y cada uno con su opción va a ir trabajando. Pasado mañana, jueves, tenemos a las 17:30 un encuentro del equipo, yo creo, para formalizar ya el. Viste que a la par que hace campaña, tiene que tener representación en los locales de votación, autoridades electorales que sí o sí se necesitan. Entonces, también, para darle un respaldo público una vez más a Juan Aurelio el jueves en ese encuentro. Van a estar también los compañeros de la alianza que están desde el inicio con el proyecto de la alianza.
1: ¿Y vos en este momento estás trabajando directamente por tu candidatura, por tu equipo y llevando la bandera de Juan Aurelio Bobadilla?
0: Desde el inicio hasta el 4 de octubre. Nunca nosotros salimos de ahí.
1: Y ahora que tienen la promesa de que él no va a renunciar, no se va a someter a una encuesta, está mucho más firme.
0: No solamente promesa, hay una nota de por medio que hoy se presenta con la firma de todos los miembros de la alianza.
1: Ustedes, todos.
0: Claro, y es el momento de que el PLRA tiene que tomar una definición en vez de estar dando vueltas.
1: Bueno, Celso Mendoza, gracias por compartir.
0: Estamos firmes.
1: Un placer,
0: Sí,
1: señor.
0: seguro.
1: Gracias.
0: Gracias, señor Conde.
1: Gracias. Celso Mendoza, cabeza. ¿Cómo no es de cabeza visible? No es. Él es el que encabeza luego, Catú, la lista de candidatos a concejales por la alianza. Hayaje y mandé. No, y no, y no. No luego. No va a renunciar. Y va a llevar una nota ahí. De la chore. Vaya era Vovinlansky. De la chore. Vaya. La pelea entre Payo Cuba y Walter Vovinlansky tiene un fin.
2: Se quitan los trapos,
3: Mira,
2: se
3: mira,
2: habla.
3: mira. Vamos, primero renuncia con Vilansky, llamó él, dijo, me voy
2: Dijo,
3: porque no
2: me
3: estoy de
2: voy, no,
3: acuerdo.
2: no me gusta porque es un partido antidemocrático.
3: Claro.
2: Acá.
3: Ahí pensamos que terminaba.
2: Terminó. No terminó ahí.
3: ¿Qué hace Payo? Publica cuestiones supuestamente de la vida personal íntima del senador.
2: Sí. De la
3: Directa.
2: vida del senador y asume las propias como estar, por ejemplo, ligada a una Chespi. Es lo que literalmente dice. O
1: Dish.
2: sea, yo divorciado no puedo meterme con una de 24 años porque es cambala. Fuma marihuana y don Moralco Vilasqui me reclama, Pío. Ahora pido vuestra opinión. Señoras, el senador tiene tres familias. Una oficial en Argentina, acá
1: ¿Está
2: en
1: bien?
2: Paraguay se divierte con una casada golfista que va a la misa cada domingo con su marido. Y de paso se relaja también con su secretaria que paga el pueblo. Y yo soy porquería, Pío, y bueno, mbae. Este es el nivel.
4: No, y dicen los nombres de una persona.
2: Sí, dice el nombre ahí, pero.
4: ¿Qué esos nombres quiénes son teóricamente?
2: Y gente que le está criticando a él. Él, pues, es incriticable, como dictador. Y que hoy resulta que aquella persona que le apalancó, que le ayudó, hoy que sale y critica la forma en la cual funciona.
1: ¿Qué puterío con partido y cuea hace? O sea, todos seguramente hacen su putería, ¿verdad? Pero, ¿qué cuña ir esa? Es guatán, han entendido, imba, eva. Y a esta gente se le da poder. Es lo que dije la vez pasada. Por una hora hablando de lo que pasa en Europa y acá nosotros no tenemos ni poja puta. Todo el mundo hablando de la alta diplomacia. Ja, a ver, de ya que médico. Todo el mundo creyéndose vivir en una aeronave de primer nivel, pero sí que ya de pa, ya de. Va a ir de.

0: un pare tu man te oñan peñamba qué sacha ya con ah tú guatana chapo que ah a quién pico le interesa que quién anda con quién qué hace qué no hace oye pu, oye publica pay cuay fíjate lo que senadores de la nación estamos hablando de fuerza política importante ahora hay candidatura ahora el problema acá pero venga hoy puede hacer más para enfrentar a la PT candidato la otro candidato te va para cucurea y ya oye mozambata y que oye yo copata y no veamos calicho lado guaya de que va a verlo y cosas y nada dale.
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0: A ver, continuamos nosotros informando a los amigos que nos están acompañando a esta hora de... A ver, mira vos, mañana va a ser asueto en la ciudad de Yaguarón, porque es día de esa Buenaventura y porque todo el pueblo hace lo posible para que la fiesta sea total y sea todos los días. Todo lo que estamos viendo, ¿cómo se llama? Toros de quilaje, todo lo que estamos viendo, artistas de primer nivel, colaboración de todos los yaguaroninos dispersados en toda la República. Luis Rodríguez, ¿qué tal? ¿Cómo te va, intendente? ¿Cómo estás?
4: ¿Qué tal, Leinaldo? ¿Cómo estamos? ¿Todo bien? ¿Todo tranquilo? Feliz, feliz, estamos demasiado contentos.
0: ¿De cuánta gente recibiste hasta hoy?
4: Y en realidad En estos 7 días más la corrida de toros, estimamos 35.000 a 40.000 personas en las distintas actividades, Reinaldo.
0: Impresionante. Ahora, yo no sé a quién le tenés que agradecer y no sé qué tenés que prometer. 20 años revivió tu papá, o sea, le he visto como un pendejo ahí, regalando pañuelos, activo en todo. Qué bien le hace esta fiesta a don Rodríguez.
4: Sí, yo creo que es parte de un gran milagro en el cual creemos todos, nuestro santo patrono, que es seguidor de San Francisco, Dios. Papá tiene dos cánceres y esta emoción que, como siempre, te solemos hablar desde diciembre, ellos ya se reúnen preparando la fiesta patronal, golpeando puertas, realizando distintas actividades, haciendo que todos colaboren para que en este mes se pueda sentir esto, Reinaldo. O un lomitado, payo, laura, guaysa, pecho de ni compartir paguazú, y eso siente nuestro visitante. Es que ¿qué ser humano, Reinaldo, no quiere pasar un poco bien, pasar un momento bien, llenarse un poco de buena vibra, de buena energía? Y eso es lo que le da Yaguarón a sus visitantes, y también se resalta que el pueblo mismo, todos los yaguaroníos se apropian de su fiesta, es de todos. Gallara, y por mí que lo mitad ya a mí a upea la obrero y potabas a upea la mitad.
0: Bueno, a ver, hoy es el último día de festival y mañana un día de fiesta.
4: Sí, esta noche, la séptima noche ya del festival, mañana la misa central a las 8 de la mañana, de allí ya la corrida de toros, también el día principal, y también el día final. Se cierra un ciclo, 20 años del vigésimo aniversario de los festivales en honor al Santo Patrono San Buenaventura, y ya más de siglos de lo que representa la corrida de toros en nuestra ciudad.
0: Bueno, nunca fue tanto como en tu periodo. Vas a dejar la municipalidad. Vas a estar después para el próximo año de cerca de vuelta con la gente, doctor.
4: El compromiso con mi papá es siempre colaborar con mi ciudad, ni que nunca le abandonaste, algo siempre oye despedir a Guaisa, y a ni que nunca abandonaste de Yaguarón, de Ape Yaguarongua, Ape Yaguaraná, y eso siempre llevamos nosotros. Yo soy yaguaronino, ya morir siendo yaguaronino, ya morir siendo paraguayo, y mientras nos dé Dios las posibilidades, vamos a estar acá en Yaguarón una vez por semana atendiendo como médico, y más aún todavía si es que en esta contienda política, ¿verdad?, que gane nuestro candidato, ¿verdad? Eso también es el todo va a depender también de eso, la ayuda que también vamos a brindarle a él para poder acompañar en lo que fuera necesario. Y si no fuese así, si el pueblo dice otra cosa, igual vamos a estar por lo menos colaborando como yaguaronino, como manda nuestra tradición, para nuestro santo patrono.
0: Bueno, son uno de los pocos municipios que maneja una institución educativa, es una escuela municipal, una escuela pedagógica. Obviamente es del MEF, pero prácticamente lo mantiene la municipalidad. Como así también una clínica municipal, que también tiene habilitación del Ministerio de Salud, pero en donde ustedes mantienen con las consultas, con la provisión de medicamentos. Son uno de los pocos que pudiste mantener en todo este tiempo, doctor.
4: Sí, haciendo lo que dice también la base científica del pensamiento liberal, que dice que si todos están conformes con la paga y se brinda un servicio a la ciudadanía, se va a mantener en el tiempo. Entonces se le brinda un servicio a la ciudadanía, a los médicos se le brinda el lugar, se le da una enfermera que pueda gestionar las consultas, el pueblo requiere ese servicio, entonces persiste la relación y eso va aumentando. Y eso es lo que representa la clínica municipal. Vienen prácticamente, hay más de 22 especialistas que vienen. El yaguaronino se ahorra tiempo, 3 horas de ir y venir a Asunción, se ahorra el costo de las consultas, y también ya vienen gente de otras ciudades a conseguir aquellas ultra especialidades, le llamo yo, en su ciudad. Y lo mismo también intentamos hacer en la escuela municipal. Firmamos un convenio con el MEC para utilizar aquellos locales que fueron cerrados por la baja escolaridad. Lastimosamente, el convenio lo solicitamos hace 2 años y recién hace un mes se nos habilitó para poder utilizarlo como municipalidad. queríamos utilizarlo para enseñar a la ballinería desde niños, desde los 9 años, a enseñar plomería, y un montón de otras de profesiones de mandos medios que le pueden ayudar a nuestros jóvenes a poder abrirse camino en este mundo económico. También quisimos utilizar una de las escuelas como hogar de ancianos de forma experimental. Lastimosamente no nos dio el tiempo, pero le dimos como proyecto también a nuestro candidato.
0: Bueno, con todos los hachazos, las denuncias que tenés encima, ¿esperá llegar a tener justicia o dejar en manos de Rosana Buenaventura hoy en su víspera?
4: No, nosotros estamos brindándole a la fiscalía todos los documentos. Nosotros nos defendemos con papeles, nos defendemos con ad hominem, no hacemos defensa ad hominem, nos defendemos atacando a la gente que nos denunció. Por supuesto que Neigusti y Reinaldo molesta, ¿verdad?, que te cuestionen tanto trabajo, pero es parte del espectáculo político. Ya estamos ahí, que escuela ve, y ahí te das cuenta de cómo funcionan las cosas. Y nos defendemos con papeles, nos defendemos con acciones, nos defendemos con nuestro trabajo. Es fácil cuestionar cualquier decisión, el Maere Jopra Guadalupe Colectivo, Maere Ayutarde, Maere tal cosa. Es fácil cuestionar, vos puedes cuestionar absolutamente cada una de las acciones que nosotros realizamos. Por supuesto que nos da gusto porque si se toman decisiones en conjunto y nos acompañan, ¿verdad? Es más fácil. Pero es parte del espectáculo. Por eso rendimos cuentas, siempre rendimos, hacemos videos para contar todo lo que hicimos, mostramos los documentos y así nos estamos defendiendo para salir por la puerta grande. Nosotros no robamos ni intentamos robar. Me pueden acusar de todo, pero de robo no. La señora Moria Julio Matá, así nací, fui criado y entramos en la municipalidad para buscar ser los mejores de los mejores, y con todo lo que hicimos en estos dos periodos ya habrá valido la pena para mí para el resto de mi vida. Entonces, esa es nuestra base y así vamos terminando este periodo, Reinaldo.
0: Bueno, doctor, mañana a partir de la misa, ¿qué atractivo, qué actividad hay para la gente? Que a través de las publicaciones me estaban enloqueciendo ahí, esto a qué hora va a ser, por cuántos días va a ser. Contanos todo lo que tienen para mañana, por el día de su Buenaventura.
4: Y tenemos, por ejemplo, te cuento, todas las noches, Reinaldo, los festivales terminaban a las 5 de la mañana con distintas banditas detrás en la plaza de Toro, que siguen las fiestas hasta las 2, 3 de la mañana, todos los días. Este año sí que ni los vecinos se quejaron, ya no sé, más intendente de los Farreales, y era más épico, si no puedes contra ellos, únetele, a mí por ahí te dije, mira la ña en Lucía, le dije a algunos vecinos que solían así quejarse por las altas horas de la música. Mañana se repite la misma historia, de la procesión a las 7:30, la misa, después la misa ya, la sortija, el carubazú, el asado, el guiso de arroz, el tallarín con la gente, ojo a la mitad palco huipe, otros de salas, sortija, baile popular, pequeño baile popular, después ya la corrida de toros y así termina con un gran baile popular que se va a extender probablemente hasta el próximo lunes, según la edad. Yo preparo a Jaisal Lomitágena.
0: Bueno, intendente, mucha fuerza, a seguir luchando, éxito, felicidades, a seguir laburando. Gracias, muy amable.
4: Gracias, ¿sí? Reinaldo. Dale.
0: Bueno, ahí está Luis Rodríguez contándonos un poco todo lo que van a hacer, todo lo que están preparando. Entonces, para los amigos que quieran ir a pasar un día mañana en la ciudad de Yaguarón, como tiene la fiesta de esa Buenaventura, es asueto mañana en toda la ciudad para que todos tengan posibilidad de disfrutar. Dale.
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0: Bueno, se está terminando mi programa. ¿Cómo puedo llegar yo a entrar en el corazón de la gente de buena voluntad? O sea, es que tengo una gana tremenda de vivir acá en la radio. Hablar así. De vivir hablando en la radio. Qué lindo sería. Edgar Benialgo, ¿cómo está? Buenas tardes.
5: Buenas Buenas tardes, Galloso, y a toda la audiencia.
0: Bueno, a ver, no sé si vos estás algo enterado. Los contrincantes tuyos, PLRA una parte, otra parte de la alianza, no están de acuerdo de que se firme ningún tipo de acuerdo ni que se haga la encuesta. ¿Sabes algo? No sabes nada.
5: En primer lugar, yo contrincante no tengo. Uh-huh. Y hoy me invitaron el comité del Partido Liberal para poder asistir en una reunión para poder ver la forma de hacer la encuesta y firmar algunos documentos sobre tal cosa. Otra cosa no estoy enterado, Galloso.
0: Me dijeron que le prohibieron a Juan Aurelio firmar el acuerdo para la encuesta.
5: Yo tengo entendido que le visitó el presidente del Partido Liberal y no sé quién le puede sorprender si el presidente del Partido Liberal le prometió y la gente, él está manejando el sistema de encuesta, todo eso. No. Legalmente, Pañoso me está dejando sin palabra.
0: O sea que hoy no ande de carúitico, ande de carumoabeima.
5: No, me sorprende lo que me está diciendo, de que él está retrocediendo de lo que él está armando. No sé, no entiendo más.
0: Está retrocediendo lo que él está armando. Él mismo luego preparó la encuesta contigo.
5: Y así mismo. Tanto no me gustaba, pero no había otra opción para poder sacar un buen candidato para poder llegar a enfrentar a la otra parte, ¿verdad?
0: En el caso que no suceda aquello, no importa, vos te vas a la cancha.
5: Yo estoy en la cancha. Pero no creo que Juan Aurelio haga eso. Él prometió y hablamos bastante bien. No creo.
0: O sea, para vos no hay drama entonces.
5: No creo que se pueda someter a otra gente, no. Él le prometió a su partido, le prometió a su gente que no veo otra forma de poder salir adelante para poder tener la posibilidad de tener la intendencia, no veo. Y le voy a felicitar y le voy a apoyar si él sale triunfante de esto.
0: Bueno, ¿y cuándo se haría la encuesta?
5: La encuesta no sé, ellos manejan esa parte. Hoy estaría me estaría presente en un comité del Partido Liberal, ¿verdad?
0: ¿Cuánto va a ser la caución de
5: manejando esa parte?
0: ¿Cuánto va a ser, cuánto guaraní va a ser la caución de la firma a que se cumpla sí o sí el compromiso?
5: Guaraní, no sé de guaraníes.
0: Dólares, entonces. ¿Qué se comprometen que tienen que renunciar sí o sí?
5: No, pero tenemos que firmar la renuncia para que se pueda hacer, porque yo si pierdo puedo decir, no me gusta tal cosa, no estoy de acuerdo y puedo seguir con mi candidatura.
0: Uh-huh. Y para eso es el acuerdo, para que
5: sería justo hacer una encuesta sin firmar un documento donde está se está manifestando de la actuación, ¿verdad?
0: Uh-huh. ¿Para qué hora recibiste la invitación?
5: Para las 19:30 horas.
0: Señor, muchas gracias, muy amable. Gracias.
5: Gracias, ahí estamos.
0: Ahí está, Edgar Benihalgo, con lo último. Le dimos un poquito de postre de lo que está pasando en la línea del Partido Liberal Radical Auténtico. 19:30 horas. Las cámaras estarán encendidas. Yo no sé nomás si de dónde va. No creo que haya nadie. Que el pueblo tiene que saber qué piensa su autoridad, qué piensa su dirigente, qué dicen, quién piensa a favor del pueblo. ¿Cómo es que vamos a trabajar para levantar esta comunidad que tanto le necesita a sus habitantes, a su político? Gustavo Penayo recibió esta mañana el móvil de biblioteca móvil de la Itaipú Nacional. 0 kilómetros la camión, lleno de libros y también computadora para los chicos. Ese va a ser móvil. Un día puede estar en la plaza, un día se va a la escuela, se va ahí, se va allá. Ese consiguió Gustavo Penayo. Cuase ando pistain de Icuain pa epala y gente tipo, vea. Y lo que no digo hoy, Pedroso. que deje la municipalidad ya en Ávila, tanto y todo allá de Maoré. Nos vamos, señores, esto continuará.
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19: La radio te informa la hora. 14, 2 minutos.
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5: La radio te informa la hora. 15. Un minuto.
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6: La radio te informa la hora. 16. Un minuto.
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0: Muy buenas tardes a la audiencia de Radio Carapeguá, los oyentes del programa Sin Censura. De nuevo estoy de vuelta. Y ojalá que pueda volver siempre disfrutar de estos 120 minutos de programación con la audiencia de la 90.5 y este programa que denominamos Sin Censura. Les saludamos al compañero Marcelo Guarín, que está al frente de los controles, y a todos los que escuchan o sintonizan en este momento, en esta franja horaria, la 90.5, reitero, Radio Carapeguá FM. Ya Peicuamango, les saluda un amigo de todos ustedes, quien les habla, Gilberto Rufinelli. Y está por demás decirle que es un gustazo compartir con ustedes estos 120 minutos de programación. Hoy es martes 14 de julio del año 2026. Empezamos con una temperatura de 23 grados, la sensación térmica es de 25, la humedad en el ambiente del 44%, aquí en la bonita capital del Poiví, capital de la artesanía, capital comercial del noveno departamento, Carapeguá, Paraguay. Tenemos muchos temas que desarrollar y no sé por dónde empezar. Hay muchísimas cuestiones que son de interés general, que yo creo que son los que deberían de priorizar nuestra carpeta, digamos, darle énfasis a ese tipo de situaciones. El tema de la precariedad del servicio de salud pública o público es un problema que nos aqueja a todos, principalmente a aquellos que no tienen los recursos necesarios para poder acudir a los servicios de salud privada. Pero es demasiado evidente que esto es así y que lastimosamente, en vez de mejorar, está empeorando. Yo creo que aparentemente no le están dando mucha importancia a esta situación, que en algún momento tiene que empezar a ocuparse el Estado paraguayo a través de este gobierno. Ya le dije, no es una crítica destructiva, es una crítica constructiva. Vamos a pobre, no es porque le tenga miedo a nadie. Yo no le tengo miedo a nadie. Solamente que estoy aclarando que no estoy conspirando contra el gobierno ni nada por el estilo. Si vamos a tener este criterio, porque estoy criticando al pésimo servicio de este gobierno, entonces Horacio Cartes también lo está haciendo. Horacio Cartes le dijo al presidente de la República: poné tu foco en el tema de la salud pública, estamos mal, le dijo. Entonces, mucha gente, si cree que yo estoy conspirando, pues pregúntenle también si el señor Cartes está conspirando o cerruchándole la silla a Santiago Peña. Algo que no creo. Pero les digo y les reitero, yo me baso en lo que yo veo, en lo que me informan y en lo que todo el mundo sabemos. Acá el amigo Marcelo Guarín es uno de los testigos que no existe, es decir, hay falta de insumos básicos. Gasa no hay. No existen otros insumos demasiado básicos, como las famosas jeringas descartables. Y ni qué hablar de los reactivos y otras cuestiones que se relacionan para realizar estudios laboratoriales. Esas cuestiones es la que debe preocuparnos y tenemos que empezar a entender que esas cuestiones, reitero, son de interés general. No ocuparnos por las cuestiones de las peleitas de aquí, de las peleitas de allá. Que nos ocupemos por el tema de Mbappé y esta señora senadora Celeste Amarilla. Y de todo lo que se opina respecto a esta situación que ganó Estado público a nivel nacional y a nivel internacional. Pero digo, somos pelotudos nomás los de nacimiento. Porque esta cuestión para mí es mucho más importante. Estuve viendo cómo funciona un Estado en Europa. No recuerdo el país donde no existe, es decir, donde existe una salud pública gratuita y de calidad, donde no existe prácticamente inseguridad, donde no existe inseguridad. La educación pública es gratuita y es de calidad. Gratuita, pero ustedes saben que hay una cuestión que la gente no entiende. En esos países, los impuestos son 5 veces más de lo que pagamos acá. Pero los ciudadanos de esos países pagan con mil gusto. ¿Saben por qué? Porque hay una retribución, es decir, pagan por algo que vale. Por decir, $1.000.000, $500.000 el impuesto. Pero, ¿qué tenés a cambio? Un servicio de calidad, tenés todo, todo, todo, todo que te brinda el Estado. Acá muchos no queremos pagar los impuestos porque esos impuestos no se reflejan en servicios de calidad. Es decir, que ya pagaré. ¡Jau! Pega esa, porque antes no puedo hacer. Pero sí, yo digo que paguemos un impuesto carísimo, no importa el porcentaje, que sea similar a esos países que estoy nombrando, países europeos principalmente. ¿Por qué tenemos que quejarnos? Ponerle que ahora Santiago Peña y su gobierno nos promete salud de primer nivel, educación de primer nivel. Y bueno, paguemos el triple los impuestos, que en vez de ser el 10%, que sea 30% o 40%. Porque es demasiado básico entender. Si tenés todo, ya para qué complicarte la vida. Que el Estado haga su rol. Pero pues ya paga, por más que sea, no sea mucho, los impuestos van a parar al bolsillo de nuestros representantes, de nuestras autoridades. 2.200 millones de dólares, lo que, según un analista económico, es lo que se roba del presupuesto general del Estado. Yo no estoy diciendo de otros ámbitos. Estamos hablando del presupuesto general del Estado. Es muchísima plata. Esto es lo que tenemos que entender y empezar a darle importancia a lo que realmente tiene importancia y dejar de lado las cuestiones que no la tienen. Los buroreí. Porque ñandeo ya llegó mi vaca pirube. Ñañoraino pareingo. Las famosas discusiones bizantinas, que no son conducentes a la solución de nuestros grandes problemas sociales que tenemos en este país. Muchos le quieren culpar a Enrique Riera, escudero, por la ola de inseguridad que atravesamos en este país. Pero ustedes se pusieron a analizar del por qué tenemos tanta inseguridad. Se pusieron. Porque muchos hablan por hablar. La inseguridad, la principal causante de la inseguridad en este país y en cualquier país del mundo, es la falta de acceso a un trabajo digno de aquellos que cometen delitos. No tienen otras, en muchos casos no tienen otras alternativas. Por eso digo, ¿para qué vas a querer robar ni hacer nada si vos tenés salud gratuita, tenés un trabajo digno para poder pagar tus impuestos y que los impuestos sean devueltos en servicios de calidad? ¿Para qué te va a complicar la vida? Pero somos tan pelotudos, y otra vez digo, no tenemos la culpa de ser pelotudos o boludos o burros, porque somos un país habitado por cretinos. Porque ñane cretino cocongo. Estuve viendo que a alguien se le mató por una discusión que hubo en un partido de fútbol. Discusiones, como tenía este campeonato, creo que era no sé qué división. Acá en Guarambaré. Hombre, potila, refe, bro, muñamba, terminó la situación acabando con la vida de un compatriota. Manifestación, pecha, cuando ya ahí. Algo que yo no sugiero, que sea violenta, no quiero. Manifestarnos pacíficamente dentro del marco de la ley, porque eso sí es una garantía y un derecho de todos los ciudadanos que habitamos en esta república. Pero, dañayacuemoy, dañacuey. Y por eso ocurre lo que ocurre. La ocasión hace al ladrón. Porque somos unos pelotudos, ni aquí ni su cuera. Porque definitivamente todo lo que nos ocurre no es una casualidad, es una causalidad. Y la causa y la responsabilidad de la causa es del pueblo que aparentemente no va a abrir los ojos nunca. Vivimos, no sé, en qué planeta. Y muchas veces queremos inclusive importar males ajenos. En vez de importar cosas buenas, copiar cosas buenas de otros países, queremos importar yagüerú y nada, pues ahí ejemplos malos. Lastimosamente yo ya no voy a poder solucionar, ni nadie. Fíjense que ahora está de boga el tema de las músicas, las famosas, la rap, vamos y eso. No pura jengo, oñente. Ahí está el palo. ¿Eh? Ah, no, haría tú ni siquiera es decir, las palabras que pronuncia ni siquiera son en el idioma que nosotros conocemos. No es ni guaraní, no es ni castellano. Pero, y está el palo, mira. Pero bueno, cada uno con su gusto y la cura yuro cambuacua. Pero ¿a qué nos conduce esta situación? Porque después pues, te hablan de soberanía, que la soberanía se fue a la mierda. Y en todos los ámbitos. ¿De qué soberanía es lo que vamos a hablar acá en Paraguay? ¿Acaso respetamos la soberanía, vamos a decirle, del folclore? La soberanía del arte que tenemos los paraguayos. A mucha gente le preguntas, jóvenes de ahora, ¿quién es Luis Alberto del Paraná? No, no van a saber responderte quién era. Pero si le conoce a los, era un rapero cueva, un mia puta, sí, qué pucha. Y eso pues no es pérdida de soberanía. ¿Sabes, pues, José? Bueno, transcurrieron 18 minutos de la hora 16. Reitero, tenemos una temperatura de 23 grados, la sensación térmica es de 25, la humedad en el ambiente del 44%. Buenas tardes, Rufo, te puedo llamar, necesito hacer una invitación con respecto a al tema Fundación Visión, pero con mil gusto. Ya le llamamos, recibimos la llamada de Martita Miranda Sosa, presidente del Cuerpo de Bomberos de Carapeguá. ¿Cómo te va, Martita? Gilberto Rufinelli te saluda. ¿Cómo estás?
1: Buenas tardes, Gilberto. Muchísimas gracias por el espacio. Sé que tu programa se escucha bastante y la vez pasada cuando yo le pregunto a la gente, va ella cuál la Fundación Visión Otaja Agendul Rufinelli, me dicen, ¿entendés? Entonces, para mí es demasiado importante el espacio que nos das un poco y quiero hacer extensiva la invitación a todas las personas. Volvimos a conseguir un día para que la gente de Fundación Visión venga nuevamente a Carapeguá antes de lo que va a ser la campaña de cirugía, que va a ser este viernes 31 de julio. Para eso así muy rápido, pero varias personas quedaron sin consultar la vez pasada. Entonces yo le volví a pedir a la gente de Fundación una fecha. Y bueno, hicieron un espacio para Carapeguá, ya que la campaña va a ser aquí en agosto. Entonces, viernes 31 de julio, viene otra vez la gente de Fundación Visión, esta vez viene con el programa Visión, que es Ñandere Sapeguá, y vienen también con el programa Ñajendú, que es, viene una médica que es otorrinolaringóloga. Y también tienen varios estudios. cabe mencionar un poco con relación a eso, de que hay personas que ya consultaron, por ejemplo, con otorrino en Carapeguá o en otro distrito y tienen órdenes para hacerse estudios que normalmente no se hacen luego dentro del departamento. Y esos estudios están nada más que 50 mil guaraníes, ellos hacen en el cuerpo de bomberos, se les da todo un espacio ahí para que puedan hacer esos estudios, entonces tienen que traer su orden de los estudios y es siempre por orden de llegada.
0: Bueno, déjame entender. ¿El 31 de julio vienen para qué fin específico? Para realizar estudios y hacer consultas, ¿verdad? O realizar consultas.
1: Exactamente. Vienen los dos programas. Fundación Visión tiene varios programas.
0: Sí.
1: Tiene el programa Visión, que es de nuestro ojo, o sea, que de los ojos Ñanderezape Wa, como se dice en guaraní, y viene el programa Ñajendú, que es del oído. O sea, vienen dos, vienen en realidad varios médicos que son de la especialidad del otorrinolaringología y de oftalmología. Entonces van a venir dos especialidades el viernes 31 de julio en el Salón de los Bomberos de Carapeguá.
0: Te reitero
1: En
0: para que
1: la
0: la
1: cons
0: gente, la gente le quede
1: sí,
0: clara la cuestión.
1: sí.
0: Esto ahora no se va a realizar ninguna cirugía, no vienen para eso, solamente para hacer consultas y estudios sobre la visión y también sobre lo otro, el tema de la
1: Sobre el oído,
0: sobre el oído, así
1: la audición.
0: la
1: Perfecto.
0: audición.
1: Bueno, perfecto. Esto ya es para evaluar si hay todavía pacientes que puedan ser agendados para la cirugía que va a ser en agosto. Las cirugías están programadas del 10 al 14 de agosto y va a ser en un sanatorio aquí de Carapeguá, que prácticamente se dieron el Sanatorio San Patricio. Discúlpame que haga la propaganda, pero vale la pena porque realmente un costo social hicieron para que la gente pueda acceder un poco a las cirugías.
0: Bueno, estas personas que van a acceder a los estudios van a poder, se le va a poder realizar las cirugías del 10 al 14 o no, ya no se le va a poder incluir.
1: Efectivamente, sí. Si el viernes 31 se acercan hasta el Salón de los Bomberos y son personas que califican, voy a explicar en un yoparán baretepona. Uno la persona o consultar la GESAPE gua, ahora con la catarata la GESAPE, entonces Icatuta oño agenda y oyo perajanwa del 10 al 14 de agosto. Las cirugías son subsidiadas, o en otra palabra, como se dice, gratuitas. Ellos no quieren que usemos la palabra gratuita, pero son cirugías subsidiadas. El paciente solamente va a pagar, creo que un monto ínfimo de 200 mil guaraníes por unos estudios que se tiene que hacer para saber qué tipo de lente intraocular va a utilizar. Nada más eso.
0: El lente intraocular es la que se introduce dentro del, vamos a hablar en términos bien nuestros, dentro del ojo, ya eso.
1: Dentro del ojo, exactamente. PTI,
0: No es el lente que nosotros
1: vidrio,
0: conocemos, el lente que
1: telagente.
0: ponemos, similar al que ahora estoy utilizando yo para leer mi
1: Sí,
0: computadora.
1: exactamente. Ay, pues nuestra gente pues normalmente dice, o muy PTI vidrio y y en realidad es un material que no es de vidrio, pero bueno, es sí. Le reemplazan el lente natural por un lente artificial que le ponen dentro del ojo.
0: Es similar al lente de contacto, ¿verdad? Pero que es inclusive que se incrusta más en el ojo que el lente de contacto.
1: Asimismo, Rufo, entonces vuelvo a hacer la invitación. Este viernes 31 de julio van a estar los profesionales de Fundación Visión, tanto de Programa Visión como el de Programa Ñajendú. Del ojo y del oído van a estar los especialistas. Desde las 6 de la mañana ya atienden Rufo. La otra vez yo llegué y ya desde la 1:30 de la mañana habían personas esperando turno. Y también te quiero mencionar algo, ¿verdad? Que bueno, que sucede no solamente en estos casos, sino que sucede a veces en varios lugares. Hay personas que van, bueno, sacan el número y después no quieren esperar largo tiempo. Hay que entender algo, que cuando es una atención comunitaria o es una atención social y por el costo mismo, que es de 40 mil guaraníes, tenemos que entender de que muchas veces tenemos que esperar largo tiempo, por decirlo así, 1, 2 horas, máximo 3 horas para que se nos atienda a veces, pero por un costo ínfimo. Y lo que nos pasó vez pasada, que como la gente de fundación vio que había demasiadas personas esperando, me habilitaron, digámosle, 20 números más. ¿Qué pasó? Que yo di 100 números, pero lastimosamente consultaron 95 personas nomás. Y yo tuve que rechazar más de 10, 15 personas, tuvimos que rechazar, porque yo llamé en vano a las 100 números y al final esas personas, esas 5 personas que llevaron los números y no devolvieron más al dueño consulta y le dejaron sin la posibilidad de consultar a otra gente que vino de Franco Isla, de Isla Duaté, de lugares así sumamente alejados de la zona de Roque González, de acá hay, de Mbuyapedú, de Cucubo. Entonces, eso también es ser un poco condescendientes en ese sentido, porque
0: Más que
1: así como te
0: condescendiente,
1: mencioné.
0: consciente, ¿verdad? Yo creo que el término correcto es ser un poco
1: Sí,
0: conscientes. Lo que yo te pregunto ahora, ¿cuántos cupos van a ser habilitados para los estudios estos que me estás mencionando el 31 de julio? Porque
1: 100 otra vez,
0: 100 cupos.
1: 100
0: Y
1: cupos,
0: por orden de
1: oftalmología,
0: llegada, ¿verdad?
1: 100 nuevamente.
0: Por orden de llegada.
1: Efectivamente, señor, es
0: Pero
1: por orden de llegada.
0: ese criterio se utiliza en el sector público y en el sector privado. No, no, no tenemos otro.
1: Claro, en el sector privado a veces te dice por agendamiento, pero vos te vas y
0: No,
1: vas
0: no,
1: igual,
0: no.
1: esperas tu hora, a
0: Igual,
1: veces esperas una o dos horas otra vez.
0: nomás. En el sector privado, igual ocurre
1: Perdón.
0: ese mismo.
1: Así mismo es.
0: Y bueno, te
1: Bueno,
0: agradezco. Ojalá que la
1: y
0: gente.
1: quiero que.
0: Sí.
1: Espérame que un ratito, porque ahora volver a conectar actividad, lo recaudo a mí y mi Anaína, porque es la hora de ambulancia con Ángela Taller. Entonces, también una invitación. Estamos organizando una paella el 9 de agosto. De este año en el Salón de los Bomberos, un domingo para que la gente no tenga la necesidad de cocinar. Las adhesiones están 20.000 guaraníes y pueden adquirir conmigo o con cualquiera de los bomberos combatientes y activos que cuentan con las adhesiones, o pueden escribir el número del cuartel y piden sus adhesiones o los llamo.
0: Esa actividad que vos le llamás paella, ¿cuándo se va a realizar?
1: Discúlpame, no te copié.
0: La fecha de la actividad que van a realizar con la paella.
1: 9 de agosto, 9 de agosto, domingo 9 de agosto.
0: 9 de agosto.
1: Sí, señor, viene un chef profesional a preparar la paella. Este chef lo hace en forma voluntaria porque es nuestro camarada que es bombero de Asunción y bueno, él su trabajo es eso, o sea, él es chef, pero en sus ratos también es bombero voluntario de Asunción y él viene para colaborar siempre con bomberos de Carapeguá. Ya en la paella es tradicional de nuestra institución, es para no pedir, digámosle, en forma directa dinero, sino que también para que la gente pueda ir a compartir en el cuartel, en familia y pueda comer una rica paella.
0: ¿Y cuál es el drama que pidan directamente también? Porque, mira, cumplen un rol tan importante y yo creo que la gente tiene que reconocer un poco esto.
1: Ay, tengo la necesidad, Rufo, está itereingo hoy en la necesidad,
0: Ay,
1: pero
0: cuán,
1: en la
0: ay, cuán,
1: necesidad.
0: pam. Decime el costo de
1: Polígono de
0: la.
1: Genoa y me ama de nada.
0: El costo de la paella.
1: 20.000 guaraníes.
0: 20.000 interview.
1: Sí, señor. Íntegro. Muy rica suele ser la paella.
0: Ya.
1: Estamos preparando 500 adhesiones y estamos confiados de que la comunidad una vez más nos va a ayudar y nos va a acompañar para poder colaborar con los bomberos.
0: Y si la gente quiere colaborar y quiere pagar un poco más, pues bienvenido sea. A caballo regalado no se le mira los
1: Exactamente.
0: dientes, ¿verdad?
1: Totalmente. A los bomberos todo lo que viene es bienvenido.
0: Y bueno, no sé si tenés algo más que agregar. Te escuchamos atentamente. La gente seguramente ya está
1: Y lo
0: prendida y.
1: último para los papis que están escuchando tu programa, también tenemos colonia de vacaciones el 20, 21 y 22 de julio en el Salón de los Bomberos. La inscripción es de 50.000, esa es una inscripción sí de 50.000 guaraníes porque se le pone meriendita a los chicos, 3 días de pura adrenalina y experiencia, se van a vestir de bomberos, compartir un poco con nosotros, ver las actividades que hacemos y... Entonces todos los niños y niñas de 5 a 12 años están invitados para que pasen por el cuartel de bomberos a inscribirse ya, porque hay cupos limitados solamente 50 niños, porque a veces de la mitad no
0: 50
1: podemos
0: niños
1: tampoco ser irresponsables.
0: en las vacaciones de invierno, ¿verdad?
1: Sí, señor, 20, 21 y 22 de julio.
0: 20, 21 y 22 de julio.
1: Así mismo es, Rufo. Te voy a pasar todos los flyers de todas
0: Y
1: las actividades que
0: envíame y
1: tenemos en los
0: vamos a
1: bomberos.
0: publicar en las redes sociales y cuestiones así para que
1: Sí, señor.
0: se pueda hacer, vamos a decirle, propagar mejor. Porque eso es lo que tratamos de
1: Así
0: hacer a
1: mismo.
0: través de los medios de comunicación, ¿verdad? Que la gente se entere de este
1: Claro,
0: tipo de
1: claro que
0: actividades.
1: sí. Nos ayudan bastante. Al fin y al cabo, yo siempre digo que la función que cumplimos cada uno desde las instituciones donde nos toca estar es siempre estar al, debería de ser estar un poco al servicio realmente de la comunidad. Estos días, aprovechando tu espacio, tu tiempo, tu amabilidad. Estos días justamente estábamos haciendo una evaluación de nuestro móvil Cobra 9, que es nuestra ambulancia, por decirlo así, es un móvil de rescate, y me estaban diciendo los encargados de equipos mayores que, porque empezó a vibrar el móvil, entonces yo les decía a ellos, por favor, revisen, nosotros tenemos que tener el móvil en óptimas condiciones, y ahora el móvil tiene que entrar a una revisión total, porque es un vehículo que sale todos los días. Sale para cualquier servicio. Hoy, por ejemplo, esta mañana, hay veces que, bueno, no se toca la sirena. Normalmente cuando se toca la sirena es que la gente se da cuenta, ah, que salen los bomberos. Hay veces que hacemos traslados también. No deberíamos de hacer, pero lo yapó, va ella yapota, Rufos está la necesidad. Alguna que otras personas que están encamadas nos piden para llevarle en todo caso al hospital. Hay casos clínicos que en realidad no deberíamos de atender, que para eso está el centro de salud local, pero bueno, sabemos bien cuál es nuestra realidad, a bombero mante OP muchas veces, y es para hacer una revisión del móvil, y si es que requiere comprar algún repuesto o hacer los cambios necesarios, para eso es el dinero que queremos recaudar un poco con esta paella también.
0: Me parece muy oportuno que se le haga, si está vibrando, es porque tiene algún problema mecánico, ¿verdad?
1: Y exactamente, alguna cosa está teniendo ahí.
0: Más o menos ya sé, yo pues trabajaba también en ese rubro y probablemente sea probable, no sé si qué tipo de vehículo es. Si me puedes
1: Es
0: decir.
1: una Isuzu, es una Isuzu, es un vehículo naftero y bueno, que usamos como móvil acá de rescate, móvil como una ambulancia.
0: Y bueno,
1: Es
0: es bueno que
1: caja
0: pase
1: automática.
0: por una revisión. Yo te sugiero
1: Sí.
0: Lubrifer.
1: No, de hecho te cuento que nosotros tenemos un convenio firmado con Lubrifer. Ellos hacen un descuento a los bomberos que van y hacen su mantenimiento ahí. Entonces nosotros también muy agradecidos con el señor Fernando y con toda la familia.
0: No, es porque vamos a decirle auspicio en mi programa. Son unos capos. Ahí te digo, ahí ya
1: No,
0: te
1: son
0: digo todo.
1: excepcionales, son
0: Excepcionales,
1: espectaculares ellos.
0: son
1: Siempre
0: más
1: también
0: que
1: son sobreprotectores de los bomberos.
0: yo no, ni siquiera estoy valorando los servicios porque poco simplemente valoro también porque conozco los servicios que realiza, pero más destaco el don de la ese

0: en el vehículo. Y bueno, Martita, te
1: Sí.
0: agradezco muchísimo y
1: Gracias, Rufo.
0: vamos a ir.
1: Gracias a vos por el espacio y le
0: No, por lo
1: esperamos a la
0: menos
1: gente
0: eso.
1: el 31 de julio, Fundación Visión en el Salón de los Bomberos, anoten, y 9 de agosto, nuestra paella.
0: Queremos, pues, ser útiles también, no solamente plaguearnos en este programa. Y yo creo que en esta ocasión estamos siendo útiles. Te agradezco, gracias
1: No,
0: por estos datos y
1: te
0: por tu
1: reescuchan.
0: tiempo.
1: Gracias, gracias.
0: Dale, dale. Ya son las 16 con 34 minutos. 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Ya transcurrieron, reitero, 35 minutos. La temperatura creo que sigue siendo 23 grados, la sensación térmica es de 25, la humedad en el ambiente del 44%. Ah, ya, está bien. Atención oftalmológica, viernes 31 de julio. Salón del Cuerpo de Bomberos Voluntarios de Carapeguá, por orden de llegada desde las 7 horas. Costo 40.000 guaraníes. Jornada de atención médica. Otorrinolaringología. Estudios audiológicos. Audiometría. Logoaudiometría. Timpanometría. Otoemisiones acústicas. 31 de julio de 7 a 12 horas. Costo de la consulta 60.000 guaraníes. Y luego esto que acaba de promocionar la presidente. El Cuerpo de Bomberos Voluntarios de Carapeguá te invita a la colonia de vacaciones desde el 5 al 12, no, desde 5 a 12 años. Juguemos a ser bomberos 3 días de pura diversión y aprendizaje. Lunes 20, martes 21 y miércoles 22, de 14 a 16 horas la inscripción, y es de 50.000 guaraníes. Lugar, Cuerpo de Bomberos Voluntarios de Carapeguá. Inscripciones en el cuartel de bomberos, calle Mariscal Estigarribia, Teniente Alcides González. Contacto 0976-132-132. Y por último, Cuerpo de Bomberos Voluntarios, siempre al servicio de la comunidad. Gran paella solidaria a beneficio de nuestra institución para seguir equipando y mejorando nuestro cuartel. Continuar brindando un mejor servicio a la comunidad. Domingo 9 de agosto. Desde las 11 y 30 horas en el local de la institución, dice, adhesión 20.000 guaraníes. Solamente 20.000 guaraníes. Las transferencias de pagos por alias RUC 800 206-18-5. Tu aporte nos hace más fuerte, dice este player de promoción de el Cuerpo de Bomberos de Carapeguá. Vamos a la pausa y luego volvemos.
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0: Bueno, volvemos al programa Transcurrido en 46 minutos de la hora 16. Escuchen este material, no creo que lo hayan inventado. Se refiere cómo se maneja el Estado noruego. Estamos hablando de Noruega. Viste que se hizo conocido o conocida o conocido ese país europeo a través del fútbol y principalmente de su principal figura, Erling Haaland. Pues predomina más ese para año manejar a noruego. Vamos a hacerles escuchar. Hoy me van a pedir cuál, hoy me van a competir, se llama alguno.
1: Sin matrícula. El petróleo no es de unos pocos.
0: Escuchen, le voy a poner desde el principio.
1: Los vivos es de todos. Tienen un fondo soberano de más de dos.
2: ¿Sabes qué me da asco?
3: Bueno. Que hay un país te paga $70,000 al.
0: Escapar en Holanda, muy de entrada, llevan. Esperen un poco. Abrir.
1: Noruega le ganó a Brasil. Pero, ¿qué me dices de que Noruega es el país más injusto del mundo? Y es que, piénsalo, la corrupción allá casi no existe. Llevan más de 20 años siendo de los países más limpios del planeta. Además, la justicia no se compra. Un juez puede ganar menos que un conductor de autobús. Y aún así, el sistema funciona perfecto. Las cárceles parecen hoteles. Tienen cocina, jardín y hasta wifi. Es que la idea no es solo castigar, ¿sabes? Es cambiar vidas. ¿El resultado? La tasa de reincidencia es del 20%, cuando en otros lados llega al 76%. ¿Y qué me dices de la salud? 100% pública. Si te enfermas, el gobierno cubre casi todos los gastos. Nadie se endeuda por ir al hospital. La universidad es gratuita para todos y muchos extranjeros pueden estudiar ahí sin matrícula. El petróleo no es de unos pocos vivos, es de todos. Tienen un fondo soberano de más de 2 billones de dólares y cada ciudadano tiene una parte real de esa riqueza. La sociedad frena a los egocéntricos. Tienen una regla que dice que no eres mejor que nadie. Destacar demasiado no se admira, se cuestiona. Y la naturaleza no es una escapada de fin de semana, es su identidad. Viven literalmente dentro de ella, es parte de su vida diaria. ¿Y por qué todo este sistema no se replica en el resto del mundo? Por una sola cosa, confianza. El 70% de los noruegos confía en su gobierno. Y eso no es suerte, mi gente. Son décadas de trabajo. Ahora te pregunto, ¿tú confiarías en el gobierno de tu país para lograr esto? Deja tu like si crees que merecemos un cambio. 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Está bien, Noruega le ganó a Brasil. Pero, ¿qué me dices de que Noruega es el país más injusto del mundo? Y es que, piénsalo, la corrupción allá casi no existe. Llevan más de 20 años siendo de los países más limpios del planeta. Además, la justicia no se compra. Un juez puede ganar menos que un conductor de autobús. Y aún así, el sistema funciona perfecto. Las cárceles parecen hoteles. Tienen cocina, jardín y hasta wifi. Es que la idea no es solo castigar, ¿sabes? Es cambiar vidas. ¿El resultado? La tasa de reincidencia es del 20%, cuando en otros lados llega al 76%. ¿Y qué me dices de la salud? 100% pública. Si te enfermas, el gobierno cubre casi todos los gastos. Nadie se endeuda por ir al hospital. La universidad es gratuita para todos y muchos extranjeros pueden estudiar ahí sin matrícula. El petróleo no es de unos pocos vivos, es de todos. Tienen un fondo soberano de más de 2 billones de dólares y cada ciudadano tiene una parte real de esa riqueza. La sociedad frena a los egocéntricos. Tienen una regla que dice que no eres mejor que nadie. Destacar demasiado no se admira, se cuestiona. Y la naturaleza no es una escapada de fin de semana, es su identidad. Viven literalmente dentro de ella, es parte de su vida diaria. ¿Y por qué todo este sistema no se replica en el resto del mundo? Por una sola cosa, confianza. El 70% de los noruegos confía en su gobierno. Y eso no es suerte, mi gente. Son décadas de trabajo. Ahora te pregunto, ¿tú confiarías en el gobierno de tu país para lograr esto? 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
0: Bueno, Ustedes escucharon. Acá voy a acceder a datos reales. Son reales. Esto que comenta este señor en este au material audiovisual es real. Se basa en documentos, en estadísticas proveídos por el gobierno noruego. El sistema de salud de Noruega es universal. Se financia mediante impuestos. La gestión está dividida. El gobierno central, a través de cuatro autoridades regionales, administra los hospitales, mientras que los municipios manejan la atención primaria y los médicos de cabecera. Para conocer más detalles sobre la cobertura de los derechos de los pacientes, puedes consultar en la página oficial de la Agencia Noruega de Medicamentos. Aspecto clave del sistema. Este es un sistema y no macana de salud. Financiamiento. Más del 85% del gasto sanitario proviene de los fondos públicos, garantizando que todos los residentes legales tengan acceso automático a la cobertura. Copago. Aunque la mayoría de los servicios son públicos, los pacientes pagan una pequeña cuota por consulta. Una pequeña cuota. Sin embargo, el Estado protege a los ciudadanos con un tope anual de gastos de bolsillo alrededor de 2.040 colonas noruegas. Una vez alcanzado, se recibe una tarjeta de excepción y el resto de las consultas son gratuitas durante todo el año. Atención primaria. Todo ciudadano elige a su médico. Elige a su médico de cabecera. Este profesional es la puerta de entrada principal y quien deriva al paciente a especialistas en caso de ser necesario. Atención especializada en hospitales. Los hospitales son propiedad del Estado y son operados por cuatro autoridades regionales de salud. Regional, no sé qué cosa, bajo la supervisión del ministerio. No sé qué dice acá, está en inglés, tampoco puedo leerlo. Pero esto que escuchamos no está lejos de la realidad. Pero porque justamente lo que le estaba planteando, ¿por qué no pagar más impuestos si uno confía en sus autoridades y que van a ser devueltos en servicios como la que nos que les brinda a su pueblo, el pueblo noruego? ¿Por qué no? Pues yo les pregunto y les transmito la misma pregunta que se realiza en este material. ¿Ustedes confiarían en sus autoridades? ¿Confían? ¿Confiarían? Pero ¿saben por qué ocurre todo lo que ocurre? Porque existe impunidad, falta de castigo y la gente comete demasiados delitos justamente por eso. Ayer ya dije y ahora reitero y traigo a colación la famosa frase: Ñandúa paru pirei, la ocasión hace al ladrón. Si vos sabés que no te van a sancionar, no vas a recibir un castigo ejemplar. Como ser humano, como todo ser humano, tenemos debilidades en diferentes cuestiones. Los que tienen la debilidad de acceder a dinero fácil, lógicamente que lo van a intentar, porque saben que cuanto más roban, principalmente en este país, no van a tener problema. Ñan de gente cuelga mangos de ahí. En mondano que en monda tu chasera, por no de problemas. Díganme si no se aplica en la realidad. Porque estamos viendo todas estas denuncias, todo esto que está destapando en el IPS el doctor Isaías Pretes. Hasta ahora no existe ningún imputado, no sé si ya existe. Pero yo pregunto, ¿van a ir a la cárcel si queda 10 años, 15 años o 20 años las personas que están involucradas en semejantes robos colosales y deliberados? No. Yo pregunto, aquellos que robaron asquerosamente y que la justicia le probó en este país, ¿cuántos años de condena tuvieron? ¿Vos años? 5, 10 años, pegate una hambrena. Y Pucuma, coa, ya me eso es medida sustitutiva. Ja, jo, jo, o disfrutar de la fresca viruta que le robó al pueblo. robándole su educación, robándole la salud y por ende robándole hasta la propia vida. Usted hago la mitad, no entendía. Si te roba, si vamos a decirle el Estado te roba la salud, te está robando la vida, porque la salud es inherente a la vida. Más claro no puedo ser. Pero la mitad, me oye en Parina, Rufo, y ya voy a otro canal, otro radio. Te hablo es importante. Cuando es importante, ya poco con Atemar. Panilla y cosa, gloreí, ya preocupa. Porque muchas veces nos preocupamos por cuestiones que no son de interés general y que no nos perjudica a todos los ciudadanos que habitamos en esta república. Con tema de educación, con tema de salud y educación, debe ser prioridad. Si queremos seguir progresando y construir, tratar de que se haga realidad el sueño de Carlos Miguel Jiménez, tenemos que poner nuestro foco en estas dos áreas. Salud, primero educación y luego salud. De lo contrario, no tenemos futuro. A ver, ¿qué dice acá? La pucha. Si robas grande para irte al infierno en avión, no en carreta. Y sí, es la llanta. Bueno, solamente les puedo decir que todo lo que nos ocurre no es una responsabilidad exclusiva de nuestras autoridades. ¿Quiénes le pusieron como autoridades a las autoridades que tenemos? En todos los ámbitos. ¿Quiénes les puso? El sistema. ¿Pero quién propició? ¿Quién hizo posible? El artículo 3 de la Constitución lo dice. Lean y me van a entender. Lectura comprensiva. Vamos a la pausa y luego volvemos, mi querido Marcelo.
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16: La radio te informa la hora. 17:04.
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0: Transcurrieron 14 minutos de la hora 17. Sigue el triunfo. Bueno, ahora está en. Culminó el primer tiempo del partido entre España y Francia. Gana España a Francia por 1-0. Con gol convertido por Mikel Oyarzabal de penal. Estoy viendo las imágenes y un penal estúpido de novela. Un penal realmente increíble, pero penal al fin, pero totalmente innecesario, cometido por uno de los laterales del equipo francés. Por eso muchas veces dice la gente, no, porque el paraguayito no está nomás luego mentalizado y comete errores muy, muy infantiles como la que cometió Diego Gómez. Si ven este penal, el de Diego Gómez es mucho más justificado o justificable, digamos. Este penal es realmente un error no forzado, utilizando términos tenísticos, del zaguero o del lateral de Francia. Innecesario totalmente. Pero penal. Y lo mismo que el penal que cometió Diego Gómez, vamos a decirle, en el partido que tuvimos con Francia. No pasa por una cuestión de, vamos a decirle, mejor preparación mental de nuestros jugadores ni nada por el estilo. Son situaciones que ocurren y podemos considerarlos inclusive accidentales. Este penal que la gente está viendo ahora y probablemente no esté escuchando la radio, es probablemente propiciado por lo que acabo de decir, un accidente. Bueno, Pejenducuri, La Cautiva, en versión de los, ¿cómo era? Del grupo Generación, una música que es fue creada por nuestro principal poeta, Emiliano Rivarola Fernández, y Emiliano R. Fernández. Bueno, ¿qué es lo que pasa con el tema? La vez pasada estuvieron acá el actual concejal municipal, ex congresista, don Enrique González Quintana, acompañado de él, ex parlamentario también, ex diputado, Edgar Benialgo, y nos dijo que iban a buscar un mecanismo para. Bueno, con 300. 50 libros tendrán los buses. LN. Va a hablar letra. Bueno. Va a ver, pues están haciendo puntos hoy, hermano. Enrique González Quintana. Y el tema está de que iban a buscar un mecanismo para poder, vamos a decirle, tener. Llegar a un acuerdo entre la candidatura de este señor y la de Juan Aurelio Bobadilla. Al final creo que van a correr por cuerdas paralelas, así, cada uno por su lado. Bueno, vamos a ver si que nos atiende Juan Aurelio, porque aparentemente él ya no quiere saber nada. A ver si nos atiende, si qué decisión tomó con respecto a esto de la posibilidad de llegar a un mecanismo para elegir al mejor posicionado entre Juan Aurelio Badilla y Edgar Benialgo o para híbrido. No entendí yo, y tampoco, o sea, en España, Francia. Uy, a ver un poco, no atiende. Voy a ver si qué nos dice la gente. La libro, hey. 350 libros tendrán los buses. A ver un poco de qué se trata. Creo que es una. La cautión. No, que ver. Va, Ebloicoa, no entiendo yo. Que un programa para promocionar la lectura a nivel país, promovida por el gobierno nacional de Santiago Peña. Vaya, ya era la programa. Juan Aurelio no atiende. A ver, poco. Venía algo, pico. Vale, Coachubí. Venía algo. Venga, venía algo. ¿En qué quedamos? ¿En qué quedamos? El Oicoa, pico. Difícil, lo. Congeniar intereses. Ega, vení algo, ¿cómo te va, mi querido Gilberto Ruffinelli? Te habla desde Radio Carapeguá. ¿Cómo estás? Buenas tardes.
1: Muy bien, buenas tardes, Rubén.
0: Bueno, hoy estuve escuchando nomás a través de otro programa, pero por el mismo medio, Radio Carapeguá, de que aparentemente quedó en aguas de borrajas, en aguas de borrajas. Esta es la intención de buscar un mecanismo para elegir al mejor posicionado entre vos y Juan Aurelio Bobadilla para representar a la. Vos ya me dijiste la figura, no quería que diga oposición, sino para enfrentar a la al candidato de la lista 1. ¿Qué pasó al respecto? Quisiera tener tu.
1: No, me está sorprendiendo lo que me está diciendo, porque hasta hoy teníamos entendido que hoy vamos a encontrarnos en el comité del Partido Liberal. No, lo que me está diciendo es que agua de borrada, no sé, y ayer él estaba manifestando por la radio que íbamos a participar para tener un solo candidato, ¿verdad? De Juan Aurelio te estoy hablando.
0: Acá me. Bueno, yo estuve viendo un material de Reinaldo Galloso y hablando con un señor Celso Mendoza, ¿puede ser? Un
1: Sí,
0: referente. Un
1: pero
0: referente del.
1: Mendoza, pero Sergio Mendoza es representante de un partido, yo creo, no es el partido, creo que no es el partido de Juan Aurelio, no sé si ya se cambió de partido, ¿verdad?
0: Bueno, él manifestó que, vamos a decirle, ya. Hay una decisión tomada por parte de Juan Aurelio que deja sin efecto esto que vos
1: No,
0: estás.
1: pero no podemos nosotros decir, afirmar algo si nos está diciendo Juan Aurelio, ¿verdad?
0: Y por eso justamente le estoy llamando a él, lastimosamente no me está atendiendo el teléfono. Pero entonces
1: No,
0: sigue
1: pero
0: firme.
1: no creo. Ayer manifestó bien él que íbamos a participar para tener un solo candidato para tener chance para enfrentar el 4 de octubre. No puede ser que cambie de posición él, no creo.
0: Bueno, yo simplemente me baso en las declaraciones de este señor Mendoza. Vamos a ver, voy a tratar de conseguir el material y posteriormente
1: Está
0: te
1: mal,
0: envío
1: pero voy
0: para
1: a
0: que.
1: estar
0: Es
1: presente hoy en el comité del Partido Liberal.
0: decir, ¿ahora ya se están dirigiendo ahí o aún no salieron?
1: Hola, ¿sí?
0: Ya, me mata Pérez y no, Magina,
1: No, ahí
0: diputado.
1: está, para las 19:30 horas es la cita.
0: Ah, ya. Entiendo. Y bueno, entonces sigue todavía esta posibilidad de que encuentren un mecanismo.
1: No sé, tenemos que buscar todas las formas para poder tener chance. Si nos vamos divididos, no tenemos chance.
0: Entiendo. Y bueno, te agradezco por tu tiempo y por estos
1: No, a
0: datos.
1: la orden, cuando quiera, y te agradezco por darme este mensaje de que estamos en esta situación.
0: Dale, dale, te agradezco a vos, mi querido.
1: Gracias, amigo. Perfecto.
0: Bueno, entonces pues sigue firme la posibilidad de que lleguen a un acuerdo y que busquen España 2-0, será. Acá estoy viendo también. Pedro Porro es el autor del segundo gol de España, aparentemente. O Uta Ule, Lo François, Mitterrand. Reinaldo, ¿vos debes pasarme ese material? Alguien me estuve viendo. A ver un poco. Ponle una música, por favor, y cortame el micrófono. Voy a llamarle a alguien que tiene este material.

0: Bueno, volvemos. Gracias, Marcelo. Volvemos. Acá está el material para que vean que yo no hablo por hablar.
1: Está
0: peñembo
1: y bicicleta mala, muy yo te fabrica bicicleta cuando patala combustible. Malo, yo tengo capullo en el pueblo, yo ando a 30.000 el más combustible. Celso Mendoza, hola profe, ¿cómo estás?
0: Celso Mendoza.
2: Bien, ¿cómo estás, Reinaldo? Me da por tener.
1: Yo creo en Celso Mendoza, yo creo en la unidad partidaria, yo creo en el progreso de la ciudad, yo creo en el equipo, pero yo no creo en la unidad. Va en la bicodaina.
2: Alguna vez, meses atrás, te dije que a veces hay ciudadanos que se creen luego el centro del mundo, no lo dejen a Pegua. Y alrededor él tiene que girar todo. Y ese era el mayor peligro del ego de la gente. Porque hace falta recorrer mucho para saber de que hay un candidato que se posicionó en el sentimiento de la gente y de ahí nosotros nunca nos movimos, siempre estuvimos y vamos a seguir estando. Nadie cambió de postura, nadie va a ir a otro lado. Y bueno, los que desde el inicio no querían esa candidatura siguen dando vuelta. Pero eso ya es una cuestión que alguna vez van a tener que explicar por qué se empecinan en sacar del camino al candidato de la alianza, ¿no?
1: Ahora, va, lo digo, o piapi la pendeja, yo te digo, continúa hasta la. Y. Surco.
2: Nosotros estamos hablando de Juan Aurelio Badía. No estamos hablando de otra persona, ¿verdad?
1: Pero puede cambiar, pues cuando se hace una encuesta otra vez, algo ya agotado.
2: No, él ya comunicó oficialmente a la alianza que él no siguieron la encuesta.
1: Espera.
2: Estamos lo de acuerdo con él, nosotros no estuvimos lo de acuerdo que a esta altura se haga la encuesta, pero bueno, aceptamos como que él quería dar con eso un paso más y bueno. Siguió insistiendo hasta que finalmente nos comunicó ayer que él se mantiene en la campaña rumbo a las elecciones del 4 de octubre y ya no se va a someter a ninguna encuesta.
0: Es decir, que bueno, más claro, agua, ya no se va a someter a ninguna encuesta, según la versión del este dirigente del Partido Liberal, el señor Celso Mendoza. ¿Cuál es el diputado que hay? ¿Vos no tenés un número de teléfono? Pero el que tiene que darnos su versión es Juan Aurelio, así como dijo el amigo era Venialgo. ¿No ve un poco? No entendéis. Marcelo de Coaje, la comisaria de envío con ojo preso. Bueno, Juan Aurelio, atendena vos tu teléfono, papá. Te digo, ¿dónde acá acuete y la? Juan Baeseu. Juan Aurelio Bobadilla. Va, es la dicota épico. Si nos guiamos por los dichos de este señor Mendoza, se dejó sin efecto el tema de la encuesta. O para ir la encuesta. No atiende. Bueno, a ver, vamos a insistir. Juan Aurelio, ¿por dónde andás? Juancito. Juan Aurelio Adilla Sánchez, digo, allá. Juan Aurelio. A ver, código y número de teléfono. Yo sé a mí, uno me voy a atender o no voy a atender. Bueno, por ahí ese baña me dos a cero, 64 minutos, sigue ganando la selección española. Los goles fueron convertidos por Michael Oyarzabal a los 22 minutos y Pedro Porro en el segundo tiempo a los 58. Vamos a la pausa y luego volvemos con más Sin Censura.
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Bueno, volvemos al programa. La gente está muy, muy concentrada con este partido que a muchos paraguayos parece que le interesa más que el propio partido disputado por la selección paraguaya. Francia 0, España 2. Transcurrieron ya 76 minutos de juego. Y reitero, aparentemente España va a ser la finalista del Mundial 2026. Y esperará a su rival, que va a surgir del partido entre Inglaterra y la selección argentina. Está en la Paraguay, donde hipoteo ganar la Argentina. Hay cuagos en la Paraguayito. Ah, ahorita con la hipoteca, pero el.

0: puedo asegurar, sinceramente, la Jay, ¿qué tan la ñande compatriota con la SOME? Doy bota, Iván. Algunos jóvenes sí, porque le tienen como un ídolo a Messi. Pero ñandeo, históricamente, ya de Corinthians tiene suerte de animadversión, no sé con la Curepire. No, Curepipe, amor, ñande raro y mío. Y los brasileros nos caen mejor. ¿Cierto, ya? Vea categórico. No sé cuáles son los factores que inciden para que esa situación ocurra, pero es así. Estoy viendo que el intendente actual de, ¿cómo se llama? De Capucú quiere llegar a ser presidente de la República, dice. Acá estoy viendo un video donde menciona que él, ¿por qué no? Dice, llegar a este lugar refiriéndose al Palacio de López. Déjame mi mapa ahí.
1: Capuqueñas, capuqueños, Aimé como intendente de todos ustedes hasta noviembre, pero en un futuro no muy lejano, a la escuela corazonada, coro recibita, ja. Guaco,
0: en el Palacio de López.
1: Ave y ayuda a la mitad, ya resolver los problemas, no solamente de nuestro distrito de Capu, los problemas del país, en Bapuamá, como paraguayo, como capuqueño, por el bien del Paraguay. Ave ya gestionar más inversiones, más gestiones para nuestro pueblo de Capucú, para que Capucú avance. Pero este hijo directo de Capucú, estoy seguro de que Dios nos está abriendo camino para venir desde acá a trabajar por el grandioso Paraguay. Gran abrazo a todos. Te quiero mucho. GPA.
0: GPA quiere ser presidente de la República, probablemente. ¿Por qué no? ¿Por qué no? Candidato a presidente de la República. Él mismo lo está manifestando que es un sueño suyo llegar al Palacio de López y administrar el país y no solamente administrar Capucú. Bueno, cualquier cosa puede ocurrir. Abatir, güey, Osoro. No, no, yo no dije tal cosa. Yo simplemente dije lo que dije. No digan lo que yo no dije. Le estoy llamando a Juan Aurelio y no atiende. Quiero tener la versión suya porque no me puedo guiar por lo que dijo un referente de su movimiento político. Basándonos en eso, aparentemente Juan Aurelio ya no está de acuerdo con las encuestas que quieren realizar. Bueno, ese va a llegar la partido. Si es 2-0, ya son 80 minutos. Solamente faltan 10 para que se completen los 90 minutos. Y lógicamente luego seguramente se va a adicionar algunos minutos más. Pero está negra la morcilla para el equipo de Francia. A ver, a ver, a ver, a ver, a ver, a ver, a ver. Bueno. Echa palo a mitad la Francia partido, o sea. Va, he boicot don Cecilio Franco, no sé, no idea, don Cecilio, va, he boicot desde Wii. Eñe comunica a mí que nacen 10 y cuando hacen va a con desde Wish amigo. Ey, me panderoga a mí, me tapa y me escena. Ey, con música. Bueno, aparentemente se aproxima una suba del combustible por el tema de la guerra en Medio Oriente. Un boca puya y más transera la gran pistola de tipo. El estrecho de Hormuz aparentemente otra vez está clausurado y impide que fluya el comercio y principalmente fluya Energía de esos lugares, energía en el sentido de petróleo. Y eso va a hacer que en el Paraguay y en todos los países, prácticamente de Occidente, incidan en el costo del petróleo, es decir, del combustible. Y si eso ocurre, lógicamente, automáticamente va a haber un incremento, o yupi baiteta, el precio de la canasta familiar, de todo lo que consumimos. Eso es automático y es y no se puede, no le podemos tampoco culpar al gobierno. No, no, pero aunque acá tenemos que entender, cuando nosotros no tenemos, no producimos energía como petróleo, como el petróleo principalmente, lógicamente repercute en los costos. Porque la principal energía para mover las mercaderías es el petróleo. Y incide en el costo de los productos, de todo tipo de productos. Ojalá que a Trump ya por lo menos diga y ponga manecoa y nos deje tranquilo. Bueno, ya transcurrieron 45 minutos de la hora 17. Cumplimos con la última pausa y luego volvemos ya en la parte final del programa Sin Censura.
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Bueno, ya estamos otra vez de vuelta. Francia sigue perdiendo 2-0. Ya transcurrieron 1 minuto 11 segundos de la adición, de que son 7 minutos, y aparentemente ya está todo dicho. España va a ser la finalista del Mundial 2026. Le estoy informando a la ciudadanía que no, por ahí no esté enterada, porque yo creo que estoy informando de lo que está, de lo que todo el mundo está informado. Bueno, cerramos el programa del día a la fecha, no sin antes desearles un feliz día, un feliz resto de jornada y desearles lo mejor. Y siempre sugerirles algo, señoras y señores de Carapeguá y del departamento. Atienda donde van sus hijos. Peñangareco, que se fuera. Porque en algún momento vamos a traerle aquí al fiscal Mansur, que está, vamos a decirle, en el área del narcotráfico o la lucha contra el narcotráfico, y se van a enterar de situaciones que realmente asustan. Bueno, reitero, cerramos el programa el día de la fecha, no sin antes desearle un feliz día, un feliz resto de jornada, y decirles que nos reencontraremos mañana, Dios mediante, en el mismo horario y por la misma frecuencia, la 90.5 Radio Carapeguá FM. Será hasta mañana. Chau, chau, chau.

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8: La radio te informa la hora. 18, 2 minutos.
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1: para Trapegua FM, el placer de saludarles a toda esa mayoritaria audiencia a lo largo y lo ancho. Nos estamos llegando con nuestra señal, ya estamos en el espacio exclusivo de la lista 1. Ingeniero Moisés Espínola, intendente Carapeguá, gana el 4 de octubre. Ya paiste que ya votó por la lista 1. También la lista de concejales entre hombres y mujeres. Por supuesto que nos van a estar representando desde la Junta Municipal. Y bueno, vamos a comentarles a toda nuestra audiencia mayoritaria que están en plena sintonía del programa. Bueno, todos ya saben que España ganó 2-0 en un partidazo, le perdonó mucho más goles a Francia, que no pudo desde el comienzo del partido. Ellos ya se creyeron campeón del mundo cuando superó al difícil partido de Paraguay, porque ahí Paraguay le asustó ya, pero ellos parece que no se asustaron, porque después al término del partido que ganó se colocaron para la semifinal. Ellos pensaron que iban a ganar a España y que iban a jugar la final, y que iban a ganar la final. Yo creo que sí. Los memes que están recorriendo las redes sociales. Bueno, ya tenemos la presencia de la profesora Miriam Díaz aquí en los estudios de la radio. ¿Qué tal, profesora? ¿Cómo te va? Buena noticia, porque todo el Paraguay anhelaba que España pueda ganar al soberbio equipo de Francia. A los futbolistas como Mbappé, por ejemplo, que quedó ahí. El meme ya no te voy a mostrar después, ya impresionante ya en las redes sociales.
2: Así mismo es. Muy buenas tardes, Arnaldo. Muy buenas tardes a toda la amable audiencia de la 90.5 Carapeguá FM. Más que felices estamos. Buenas tardes a nuestro querido DJ que está acá con nosotros siempre, dando todo de sí también, para que podamos llegar a las casas de la ciudadanía carapegüeña a través de la radio. Y más que felices, estamos más que felices no por nada, sino porque en realidad esta clasificación tendría que haber sido de Paraguay. Tendría que haber sido de Paraguay, porque aquella vez que el equipo de Francia nos ganó, solamente fue a causa de ese penal
1: inventado
2: totalmente, y más allá de todo lo que surgió después del partido de Paraguay contra Francia, más allá de eso, estamos felices porque nos damos cuenta de que se hizo justicia.
1: Se hizo justicia
2: porque nos trataron muy mal los franceses, y especialmente Mbappé. Yo creo que este muchacho tiene mucho que aprender todavía, porque no todo lo que tiene su caudal económico no le hace más persona. Al contrario, eso hace que él tome un camino muy equivocado. Porque la soberbia no nos lleva a ningún lado, y es un tipo muy soberbio, y mucho más allá de lo que pueda ser una estrella de fútbol, mucho más allá de eso, como humano, como persona humana, deja mucho que desear. Así que estamos felices más que nada por España, porque sabemos que en España también están muchos paraguayos.
1: Muchísimos paraguayos
2: que están trabajando en este país hermano, digo hermano por lo que también están allí muchos paraguayos, y eso es muy
1: muchos carapegüeños,
2: por cierto. Así que felicitaciones al país de España, y lo tiene bien merecido. O jugapón, ay, güey.
1: No, a la verdad que sí.
2: Peo, miamba, ebeteno ya, pues. Ebeteno ya, pues, realmente.
1: Y eso, cuando jugó con Paraguay también, no brillaron, Mele, Mbappé y otros estrellas que están, en el equipo, ¿verdad? Porque le jugamos de igual a igual, no nos achicamos. Pero vamos a ver los comentarios, respectivamente. Dice que los árbitros generalmente le acompañan a ellos. Por eso este penal, por ejemplo, prácticamente inventado, y muchas cosas más, que realmente vemos el partido, los partidos, los demás equipos, y el equipo de Francia u otros equipos siempre fueron beneficiados por el árbitro.
2: Así mismo es, y yo creo que gran parte tiene la culpa la FIFA. Yo particularmente considero a la FIFA una institución muy corrupta. Están fomentando muchísimo la corrupción y es una pena.
1: Es una
2: porque
1: pena.
2: Porque hay que dejar que fluya correctamente todo lo que se refiere al deporte. No tenemos que influenciar hacia ningún país ni hacia ningún ídolo en específico. Y yo creo que la FIFA es una institución muy corrupta, Arnaldo. Yo lo veo, lo miro y lo veo de esa manera.
1: Así mismo. Bueno, entonces se hizo justicia. España el domingo va a jugar la final. Mañana juega Argentina. Y bueno, enfrente va a tener a Inglaterra también en otro gran partidazo para que se pueda definir quién va a ser el rival de España el domingo en la final.
2: Así
1: porque mismo. El domingo ya se disputa la final, así que bueno, yo creo que muchos también que escuchan la radio quieren estar al tanto también de los comentarios que realizamos nosotros a través de la radio. Bueno, temperatura sumamente agradable en la jornada del día de hoy, mucho calor, el sol, la gente pudieron disfrutar, hoy también la fiesta de los payasos también, que a partir de las 15 horas ya se instaló en el Colegio San Alfonso, en la gran presentación, donde también la entrada ha sido alimento no perecederos para poder acompañar al lugar de anciano de Carapeguá y otras instituciones también que necesitan. Y hablando de lugar de ancianos, de nuestros abuelitos, sería muy importante realmente contar con una institución, con la misma institución, pero agrandar más, o de repente que haya otro también, porque hay muchas necesidades a veces cuando salimos. Yo creo que nuestro candidato en esta recorrida que ha hecho por las compañías tan lejanas, se ha encontrado con abuelitos, abuelitas, en un estado realmente bastante preocupante y realmente como sociedad nos preocupa a todos, nos compete. Porque en la Constitución Nacional dice que dignamente tenemos que vivir, el Estado tiene que velar, las autoridades tienen que acompañarnos, entonces es muy importante realmente tener entre los proyectos también de poder ayudar a nuestra gente, a nuestra tercera edad principalmente, y a los que están también con discapacidades diferentes, ¿verdad?
2: Así mismo es. Y es muy propicia esta ocasión, Arnaldo, para comentarle a toda la audiencia, ¿verdad?, que dentro del proyecto de nuestro candidato Moisés Espínola está también eso. Vos sabés que él tiene le tiene mucho en cuenta a los abuelitos, a las personas de la tercera edad, y está teniendo dentro de su proyecto también ayudarles a ellos a través de un programa específico que tiene que estar establecido en la municipalidad de Carapeguá.
1: Claro que sí.
2: Yo creo que con nuestro candidato, a nuestro intendente ya Moisés Espínola, con él vamos a obtener muchísimos beneficios para nuestros adultos mayores.
1: Así mismo, estamos teniendo una rastra importante porque sabemos que él sí va a poder realizar congestiones para que podamos tener ese gran privilegio de poder acompañar a nuestra gente desde esa institución, ¿verdad? Qué lindo, ahí está.
2: Ahí está
1: la música de España, que suena en la radio, señores. Me imagino que todos están bailando. Y traí la mapeo, mirá, la. Sí.
2: Que viva España.
1: Que viva España en este momento, queda la final. Y bueno, ¿por qué vamos a ir mañana? ¿Argentina o Inglaterra?
2: Argentina.
1: ¿Vos con por quién te vas? Argentina también. Sí, que es el único país que nos está representando ahora. A Sudamérica, para que podamos obviamente volver a ganar. Y miles de paraguayos en Argentina también.
2: Y ellos apoyaron muchísimo también a los paraguayos.
1: Sí, apoyaron todos los comentarios que hicieron. Bueno, España, disculpame, ya está lo tuyo. Ya está ya lo de España. Ahora vamos por Argentina. Ya andeo ya a Pepe, pero hoy queríamos ganarle a Francia. Francia. Sí. Show Francia, vente hoy, hagan la serie.
2: Así mismo es. Quedó ese rencor, más que nada quedó ese rencor, ese dolor.
1: Claro.
2: Más que nada ese dolor quedó en nosotros por la forma, no luego porque perdimos.
1: No.
2: Porque en una competencia pues se tiene que perder y ganar nomás, sí, luego, y hay que estar preparado para eso. Solamente que el dolor fue por la actitud de este Mbappé.
1: Claro.
2: Específicamente futbolista. Por él.
1: Por él principalmente, sí, que sí, llevó, sí, toda la carpa.
2: Por eso yo le felicito a la senadora Celeste Amarilla. No es santa de mi devoción. Aclaro, no es santa, sí, de mi devoción.
1: De ninguno.
2: Celeste. Pero en este caso, yo la felicito porque fue la única que
1: se atrevió.
2: Que se atrevió a defenderle a nuestro país. Porque es a nuestro país que ella defendió. Y ella no se dirigió al país de Francia, se dirigió específicamente a Mbappé.
1: Al futbolista.
2: Claro. Así que yo creo que no tiene nada que ver con nuestro país ni con el país de Francia, sino con Mbappé. Acá el tema es todo en contra de él.
1: Claro que sí. Bueno, ya que están eliminados, entonces le vamos a esperar por Paraguay. Vamos a esperar,
2: no que, creo que quieran venir acá.
1: No, y nosotros queremos, si puede venir a jugar un piqui ahí en Emboscada, no vendría nada mal, porque hasta Ronaldinho.
2: Sí, esas son experiencias que tenemos.
1: Bueno, en la lista de concejales vamos a volver a compartir con ustedes, porque hablamos mucho también del ingeniero, y acá hay un solo equipo, una sola familia, lista 1, unidad para con todos los sectores, para acompañar a nuestro equipo. Y bueno, la lista de concejales, en el 1 está Pedro Espínola. Hablamos un poquito de Pedro Espínola, mi querida profesora.
2: Así mismo es. Pedro Espínola es nuestro actual concejal.
1: Sí.
2: Y está trabajando muy de cerca con la gente, Arnaldo. Y vemos que eso tiene un eco favorable, porque él salió con muchísimos votos a favor. Quiere decir que está trabajando, está haciendo,
1: está haciendo bien
2: su trabajo.
1: Está haciendo
2: y
1: bien.
2: Siempre cuando uno hace bien su trabajo, tiene su retribución.
1: Veo que todos son jóvenes la que está en este gran equipo, y le conozco a todos de la lista de concejales por la lista 1. Francis Román en el 2.
2: Francis Román es un excelente... es un excelente trabajador, incansablemente trabaja también Francis Román, y también se ganó el cariño de la gente y nuevamente está como candidato a concejal.
1: Claro que sí. Daisy Patricia Gil Romero en el 3.
2: Ella es una mujer muy guapa, muy trabajadora, muy capaz. Necesitamos gente como ella, gente joven, gente nueva a quien podamos tenerle allí como representante. Es importante tener a mujeres, porque donde hay mujer siempre hay progreso.
1: En el 4 está Carlos Apito Ojeda.
2: Es un profesor muy activo, está en el deporte, está en educación, y yo creo que va a ser mucho más aún por la Municipalidad de Carapeguá, ya que está trabajando luego como concejal ahora, y va a seguir con el mismo espíritu de trabajo.
1: Así mismo. En el 5 está Hugo Cuevas Junior.
2: Hugo Cuevas Junior, un chico joven, realmente es joven. Creo que es uno de los más jóvenes de la lista, y hay que darle la oportunidad, hay que aprovechar la mente fresca, la mente joven y sana, para poder obtener muchos progresos para nuestra comunidad.
1: Y Hugo Cuevas, obviamente el soporte fundamental de la familia, pues son la descendencia, son los padres, los abuelos, y bueno, Hugo Cuevas lleva un perfil importante en ese sentido, ¿verdad? Porque son gente realmente muy buena, serviciales, gente que se les quiere mucho.
2: Así mismo es, Arnaldo.
1: Bueno, en el 6 está Rosa Victoria Ramos.
2: Sí, la profe Rosa, una mujer guapa también, una mujer trabajadora, hija de una artesana, una mujer que hasta hoy trabaja la señora,
1: hasta hoy trabaja.
2: Es una trabajadora del mercado de nuestra ciudad de Carapeguá,
1: muy amable.
2: Doña Gregoria, que hasta hoy también está al servicio de la comunidad. Y ella, una docente muy trabajadora, muy capaz.
1: Así mismo. Adrián Brites, en el 7.
2: Adrián Brites, un chico joven también que tiene mucho, un panorama bien amplio, un panorama bien claro de lo que quiere para su comunidad, hijo del profesor Víctor Brites, que tuve la oportunidad también de ser su alumna en la facultad, su mamá, doña Quelita, muy trabajadora, su hermana, Andreita, que también es muy trabajadora, que está siempre al servicio de la comunidad, así que...
1: Profesora de danza.
2: Acompañarle a Adrián Brites también es muy oportuna en esta ocasión.
1: Así mismo, en el 8 está Derlis Zárate.
2: Derlis Zárate es un chico muy joven también, muy trabajador, que siempre está al servicio de la comunidad, y yo creo que se merece también un espacio en la municipalidad de Carapeguá como concejal.
1: En el 9 está Darío Espinosa.
2: Darío Espinosa, un deportista, estuvo trabajando mucho tiempo por el Sportivo Carapeguá, está también activando muy de cerca con su club, es una persona muy trabajadora, es un digno representante de la gente de las compañías.
1: Ederson Peque Centurión, oriundo de Tayiloma, el profesor Ederson Peque Centurión.
2: También
1: director de una institución muy importante en Tayiloma.
2: Asimismo, está cumpliendo una función muy importante dentro de la sociedad, porque está formando a niños y jóvenes que son representantes de nuestra comunidad, que van a ser futuros profesionales, y él está cumpliendo con una función muy importante, y yo creo que también es concejal.
1: Claro, actual concejal.
2: Actual concejal, y yo creo que está trabajando muy de cerca también por el bien de nuestra comunidad, específicamente por la educación, ¿verdad?
1: Así mismo. José Acuña.
2: El licenciado José Acuña, una persona muy honesta, muy responsable, muy trabajadora, es también docente universitario, y está como tesorero hace años que está como tesorero en el Sportivo Carapeguá, y maneja los números, maneja los números perfectamente, y va a formar parte muy importante dentro de la concejalía, porque manejar números no es fácil.
1: No es fácil.
2: Entonces él va a
1: ser una institución deportiva tan grande como el Sportivo Carapeguá.
2: Así mismo, así que va a ser de mucha valía también su presencia dentro de la concejalía de nuestra ciudad de Carapeguá.
1: Venancio Rolón.
2: Este es un artista que, mirando un poquito, analizando un poquito a los candidatos, vemos que cada quien tiene su característica fundamental, su característica especial, y que va a ser muy importante para formar un todo en nuestra comunidad. Y él, como artista, sabe mejor que nadie que hay que servir a la comunidad. Es hijo de doña Carmen, que ya está gozando de la presencia del Señor, ya ha partido a la eternidad, una mujer muy trabajadora, muy guapa, que dejó un legado muy importante a sus hijos, el amor al trabajo.
1: El amor al trabajo.
2: Así mismo.

0: Así que contar con Venancio Rolón también es demasiado importante.
1: Bueno, esta es la lista 1, en la cabeza el ingeniero Moisés Espínola, una persona bastante joven, con mucha visión, como dijo el jefe de campaña Longino Cabello Paredes, es un joven que tiene visión, da gusto escucharle, y yo creo que muchas cosas él va a hacer, porque tiene capacidad, tiene convicción y tiene también, obviamente, el gran acompañamiento a su pueblo, a la gente más necesitada.
0: Así mismo es. Tiene una amplia visión y, por sobre todas las cosas, una amplia misión.
1: Misión.
0: Porque su misión es servir a la comunidad. Desde siempre él, ese fue su objetivo, esa fue su misión. Y yo creo que esta es un oportuno momento.
1: Claro.
0: Para probar un poco la capacidad de nuestro candidato. Yo creo que poner la confianza en él es demasiado importante. Vamos a confiar en la persona de Moisés Espínola, porque ya entonces la oportunidad y que tu hawaiano demostrañan de que él sí puede hacer algo bueno por nuestra comunidad, que Carapeguá sea más hermosa.
1: Habíamos hablado del cambio, con el ingeniero Moisés Espínola, la música lo dice, Carapeguá es hermosa, y yo creo que el cambio está con él. Muchos dicen, no, pero es lo mismo otra vez, no, él ganó las internas, él está obviamente acompañando como siempre lo ha hecho, él va a estar administrando con total transparencia para que cada guaraní alcance a todos, y bueno, todos nos sumamos con él en el equipo, ¿verdad? Y por eso justamente instamos a la ciudadanía en general, sin distinción de colores ni de religión, para poder acompañar, y el 4 de octubre para poder darle esa oportunidad para que él pueda ser nuestro digno representante en la municipalidad como el ejecutivo, el intendente de Carapeguá, ingeniero Moisés Espínola.
0: Sí, así mismo, Arnaldo. Y yo creo que yo quiero aclarar nomás, ¿verdad?, de que ningún gobierno municipal, departamental, nacional, ningún gobierno puede ser igual a otro.
1: Sí.
0: Estás mencionando que la gente dice, no, va a ser otra vez lo mismo.
1: Claro.
0: No, de ninguna manera. Cada persona es diferente y tiene una visión y una misión diferente.
1: Claro que sí.
0: La perspectiva que tiene una persona como autoridad difiere bastante de otra persona. Y yo veo que nuestro candidato Moisés tiene una visión demasiado importante y hay que darle la oportunidad. Yo creo que tenemos que llamarle a toda la ciudadanía carapegüeña, así como vos decís, sin distinción de banderías políticas.
1: Claro.
0: Ni de partido político. Hoy por hoy hay que mirar un poco a la gente.
1: A la persona.
0: A la persona. Porque nuestra lista, la lista 1, es ya todos por Carapeguá. Lo que todas las personas que quieran algo bueno para Carapeguá tiene que adherirse a este grupo, a este equipo de trabajo. La lista 1, Moisés Espínola, intendente. Y vamos a ver y vamos a darle la oportunidad a él a que pueda desarrollar todas esas maravillas que él tiene en
1: claro.
0: mente, todo lo que él está programando, porque yo lo veo a él muy interesado en mejorar nuestra situación acá en la ciudad de Carapeguá. Entonces, el 4 de octubre, todos a votar por Moisés Espínola para darle la oportunidad de hacer posible que Carapeguá cada día sea más hermosa.
1: Así mismo, que Carapeguá sea hermosa. Bueno, no obviando también todo lo que está dejando el Mundial, estamos observando las imágenes de Mbappé. ¿Qué te parece? Ahí
0: sí.
1: Ya con su maletín,
0: sí,
1: con mototaxi. Te dije lo que hay muchos memes.
0: Sí.
1: Y quiero contarte
0: con
1: nomás.
0: Con su maletín color rosa, él ya yéndose ya.
1: Celeste Amarilla está escuchando nuestro programa.
0: Ah, qué bueno.
1: Y envió un mensaje, dice, me encanta el partido. Ahí está.
0: Ah, ahí está.
1: Ahí
0: me
1: está
0: encanta.
1: El mensaje. Me encanta.
0: Muy bien.
1: Ay, ay, ay, ay.
0: Realmente yo le valoro muchísimo a esta mujer, porque hay que tener agallas para enfrentarse a una persona tan importante, porque él se cree importante, ¿verdad? Todos somos importantes, de hecho, todos somos importantes, pero este muchacho, este señor, yo creo que se cree demasiado importante, pero de la forma incorrecta.
1: Claro,
0: de la forma incorrecta, porque vos sabes cómo les maltrató a nuestros jugadores.
1: No, la verdad.
0: Cómo les maltrató. Y nosotros somos sumisos los paraguayos.
1: Claro.
0: Somos sumisos porque Shemba es la jugada y por lo menos PTI. Ambue potita, tu cheiteita, se nos lleva el árbitro.
1: No, tenemos que cuidar a nuestros jugadores también
0: tenemos
1: para no
0: que
1: tener.
0: Cuidar, es cierto, claro. Pero.
1: Porque más, todos son jóvenes.
0: Más que nada es ese dolor que dejó en nosotros, esa humillación que nos hizo él específicamente, porque los otros no tanto.
1: No, y él no pudo hacer nada.
0: Y la humillación duele mucho.
1: Claro, al regalarle ese penal, imagínate si le atajamos a ese penal.
0: Sí.
1: Nosotros no íbamos a ser soberbios como él ha hecho, ¿verdad? Porque él no pudo hacer absoluto, antes se encontró con una muralla de la selección paraguaya que hasta ahora quedó en pie. Todos los partidos que él atravesó, no va a llevar tanto en cuenta como el partido de Paraguay, que nos va a olvidar un penal inventado. Casi nosotros, obviamente, le llevamos a la larga. Sufrió mucho. Nosotros siempre, toda la vida, sufriendo, ganando, ¿verdad? Sí. Pero ellos acostumbran de golear, de ganar. Y ahora se encontró en la realidad. Hay que vivir en la realidad también. Por eso el partido de hoy, 2-0. Y España le perdonó más todavía.
0: Así mismo es. Y eso que ni la mitad tampoco España pudo enfrentarse a ellos, ¿verdad? Así como lo hizo Paraguay.
1: Así mismo.
0: Así como lo hizo Paraguay. Nosotros dimos, nuestros jugadores dieron todo ahí, en el equipo de todo hicieron también. Pero como siempre hay una mano negra de por medio, lastimosamente, nos jugó una mala pasada.
1: A nosotros
0: pasada.
1: Y a muchos equipos, porque vemos tantas cosas. Imagínate cuando le echaron, por ejemplo, a Almirón por taparse la boca.
0: Sí.
1: ¿Y los otros futbolistas que se taparon la boca?
0: Nada.
1: Y cuando un cruce, por ejemplo, que tenían que cobrar un penal, y bueno, tantas cosas vemos realmente, y bueno, así a veces los árbitros le empañan mucho a Mbappé, a Messi y otros futbolistas también que están militando en sus respectivos equipos también. Bueno, 32 minutos ya marcamos de las 6 de la tarde. Saludo para Blasito Alvarenga, que está escuchando en Away en nuestro programa y está con nosotros también. Muchas gracias, Blasito. El viernes pasado nos encontramos, nos invitó a la casa. Tuvimos la gran oportunidad de visitarle a Blasito en oportunidades también, por supuesto. Así que muchas gracias a la gente que están en plena sintonía del programa. Saludos a la gente de Agua y Costa. Gracias, Nicolás Villalba. ¿Qué tal, mi amigo Nico? ¿Cómo te va? Excelente. Fuerza a los muchachos. Muchísimas gracias. A ver. Gracias a toda la gente maravillosa que están enviando su mensaje. 0971-119-929. Bueno, todos por la lista 1 el 4 de octubre.
0: Así mismo. Y solicitamos a la gente que deposite su voto de confianza en la lista 1 por nuestro candidato a intendente y por todos los concejales, porque así como ya estuvimos hablando, cada uno de ellos es una pieza muy importante. Así que si tenemos la mayor cantidad de votos, yo creo que todos van a poder tener un acceso positivo para que cada uno de ellos sea concejal municipal.
1: Y pienso que sí.
0: Así que 10.000 votos de Iñane candidato y potajera munguana,
1: hay muchos jóvenes que por primera vez van a estar votando y todos están habilitados vamos a ver también esa cuestión para ir analizando con antelación también si están en el padrón, ¿verdad? Para que puedan votar o de última ver algunas cuestiones. Y por allá ya mi mía y la justicia electoral ya averigua y mía unas cosas. Yo creo que cada candidato también a concejal, el mismo candidato a intendente, está ayudando a la gente también, están acompañando.

0: Fue Longino.
1: Sí, Longino.
0: Entonces, hoy cuajina mo para la situación, va ella y te página jamás para el candidato y catúa o yapo y poná la ña de comunidades. Upeares es muy de cerca o acompañar a Moisés. Porque hoy cuajina en va ella para Moisés, un va a po a veí, jamba ella para un va a po tajina ja e. Por el bien de nuestra comunidad. Entonces yo le felicito al señor Longino Cabello Arecosén de Pe Espíritu a Arecuay, y que tu mamá ella acompaña también muy de cerca a nuestro candidato y a todos los candidatos a concejales. Así que el 4 de octubre, Nayarecoye, te voy ninguna excusa. Ya yo ya votá por la lista 1, Moisés Espino, la intendente, y todos los concejales que están acompañándole a nuestro candidato.
1: Así mismo. Y queremos hablar también del joven Ariel Brites, jefe de campaña, actual concejal departamental. Una persona joven, una persona con mucha visión. Y oye, hijo.
0: Oye, hijo.
1: Porque oye, por la cosa va a ayudar a la gente necesitada, a siempre ya por las gestiones.
0: Apeándole es importante a Arnaldo. Porque están hoy la ocupacente a la lugar, ocupacente que tenía espacio, pero a la hora de servirle a su comunidad de Topayube.
1: Claro, claro.
0: Ariel, por ejemplo, es una persona que trabajó muchísimo, por eso hoy es concejal departamental.
1: Claro que sí.
0: Omba apogetaguriha ocupa a un PAP cargo y tiene la facilidad, tiene la ventaja. Y tiene el orgullo de ser una persona excelente, con una imagen limpia, que la gente le acompaña justamente por eso. Tiene una familia maravillosa que le acompaña, que está detrás de él, que siempre está también al servicio de la comunidad. A la gente oyesha, la gente goñanderesha, ñande califica, jaupear el añanderalju. Entonces, Ariel es un chico joven que también tiene muchas aspiraciones y ya está haciendo mucho por el departamento y por la ciudad de Carapeguá. Entonces, Ariel Brites, felicitaciones, mi querido Ariel, seguro estás escuchando el programa. Gracias por todo el apoyo, gracias por todo lo que estás haciendo por nuestro departamento, por nuestra comunidad. Y a seguir siempre así, trabajando con mucha honestidad, con mucha responsabilidad y sobre todo con mucho amor.
1: Admiramos muchísimo, por eso estamos hablando de nuestros candidatos, estamos hablando de los jefes de campaña, estamos hablando también de la primera dama, diríamos, la señora Nilsa Figueredo, que detrás del hombre hay una gran mujer, pero yo creo que al lado del hombre... una gran mujer, codo a codo, acompañando, ayudando, una persona muy servicial, una persona maravillosa, joven, con mucha visión, y está acompañando. Y así como ella, y así como los jefes de campaña, y todos los líderes, porque son muy buenos los líderes. ¿Por qué? Porque o pedigo la líder, o yehaihu, o manejar la comunidad, o confiarse en la comunidad, entonces son líderes. Y todos ellos también, nuestro respeto, nuestro saludo especial. A lo mejor si empiezo a citar, seres a la alguno original lleva. Sí. Entonces, por eso, en general, a los caudillos, a los líderes, a la ciudadanía en general, nuestro saludo especial a los abuelos, a los padres, a nuestra juventud, a los niños, entero Betea Penguará, nuestro saludo muy especial a este programa que estamos manteniendo para poder, en pos de seguir acompañando a la lista 1 de punta a punta, para que no solamente estén 10 concejales de nuestro equipo en la lista, sino los 12 concejales.
0: En la persona de Nilsa, ya que le estás mencionando,
1: sí, sí.
0: En la persona de esta mujer maravillosa, valiente, guapa, trabajadora, porque yo la conozco, fue mi alumna, y le conozco a toda la familia, hasta hoy también su querida madre, su señor padre sigue trabajando, y en la persona de ella yo quiero saludarle a todas mis congéneres de la ciudad de Carapeguá, mi cuña guapa, mi ñane artesana cuera, humillan de trabajadora del mercado municipal, a todas las trabajadoras, a las guapas mujeres de la ciudad de Carapeguá, del

0: departamento. Quiero saludar también a cada una de ellas. Eres Aishandé, a lo mejor Naika tú ya mencionaba y Andrés Araita alguna y todas son importantes.
1: Sí, sí.
0: Entonces, en la persona de la querida Nilsa, yo entrego mis saludos a todas las mujeres carapegüeñas, a las guapas mujeres carapegüeñas. Y les invito a que sigan trabajando. Eres Aishandé, siempre coye la que detrás de un buen hombre está una gran mujer.
1: Sí.
0: Pero es importante Jinape Ereande con Angape aclarar Jinape al lado del hombre.
1: Claro que.
0: Al lado del hombre. Pe ahí pone interés, Jinape. Allá Guarajata en cuenta.
1: Y un dicho que siempre se usaba antes que a las mujeres le daban muy pocas oportunidades. ¿Te acuerdas que de época sí. de la dictadura, por sí, ejemplo, que sí, las sí. mujeres no tenían voz ni voto? Y hoy estamos teniendo representantes, estamos teniendo mujeres que están trabajando de igual a igual. Los trabajos y el valor también que se le están dando también.
0: Así mismo es, y por suerte, hablando de mujeres, por suerte tuvimos también la presencia en estos días, la visita de la primera dama en la ciudad de Carapeguá, trayendo también su aporte a la comunidad de Carapeguá. Eso es demasiado importante.
1: Súper.
0: Demasiado importante, y yo la veo también a ella una mujer muy muy guapa, muy trabajadora, que le acompaña, que está al lado también de su marido, de su esposo, el señor presidente de la República, que yo estoy segura, porque yo sé que él le tiene un cariño muy especial a la ciudad de Carapeguá, porque ya estuvo también por Carapeguá no hace mucho. Tuve la oportunidad de recibirle en el Club Teniente primero Alcides González cuando llegó a Carapeguá. Y bueno, de la misma manera, su señora esposa también estuvo con nosotros, una grata visita trayendo proyectos y mejoras para nuestra comunidad. Algo importante, Terey. Alguno coge y japea coge escuela y trabajo un te voy, hey. Y cuando digo peale el trabajo en Tejaboy, pero se está con ahí la orecoa la peala como su trabajo, pero no ya voy a llevar. Es importante ningún de la, por más de que sea tu trabajo o tu responsabilidad, eres ya po. Hay en ellas esa gina que con aja, escuela o ya poja. Hay muchas cosas buenas que, muchos proyectos buenos que se están ejecutando en este gobierno de. Del señor Santiago Peña, de su señora esposa como primera dama, y eso es muy importante. También quiero mencionarle a la señora gobernadora, muy guapa nuestra señora gobernadora, que también trabaja día a día, trabaja por su departamento, y especial por la ciudad de Carapeguá. Ojo, ahí cuente y voy la Carapeguá, pero ahí la ñane gobernadora, ja, upea y pon ahí Terey, y importante Tereiña mencionas allá, agradecer cómo está trabajando la gobernadora en el departamento. Ella es una la primera gobernadora que tenemos en el departamento. Ja, y guapa Mavoila ya de primera gobernadora. Quiere decir que vos estabas mencionando recién que en años anteriores, en décadas anteriores, las mujeres no teníamos mucha oportunidad, pero había sido oñeme en de ahora la oportunidad a Arnaldo.
1: Había sido
0: cocuña guapa poñeme de mí la oportunidad amba y sheiteba o amba a po por su departamento. Añande gopea la yipota, añande na yipota y pona, na yipota y valena yipota y añande yipota amba a pona.
1: Tenía voluntad.
0: Esta jaume era la ñane comunidad, ñane departamento, que tenga esa voluntad de trabajar. Yo veo que la gobernadora tiene mucha voluntad de trabajar.
1: Muy guapa.
0: Muy guapa. Este interimba es muy guapo. Peixabeí, ñane concejal escuera, hoy es como candidato, especialmente las mujeres que están como candidatas. Yo creo que con esta oportunidad que se le está dando a las mujeres, cada vez vamos a tener más progreso en nuestra ciudad, en nuestro departamento y en nuestro país.
1: Así mismo, esa voluntad es muy importante, por ello justamente estábamos tocando también la guapa gobernadora del departamento de Paraguarí, Y quiero hablar también de Daisy Patricia Gil Romero, que con su querido padre acompañando, porque demuestra que son gente de trabajo y gente que realmente quiere a su ciudad, a su comunidad. Porque en el acceso al barrio Santo Domingo estoy moviendo el pocito ese que se ve ahí. Sí. Ellos le pusieron la casita, se pintaron todo, le pusieron las chapitas, las casitas para arriba. Estuvimos observando también, por supuesto, en donde también había gestiones de electricidad, ¿verdad? El tema de foco, algunas cuestiones que realmente estuvieron la gente de la Ande, ellos también trabajando. Estuvimos viendo en el 12 de Caazapá, el Club 12 de Junio de Caazapá, la inauguración, del puesto de los visitantes futbolistas, que también, por supuesto, la banca de suplente, que estuvo realmente espectacular, todo el gran acompañamiento que da con su padre y muchos trabajos más, y cada uno de los que está en este equipo, admirable realmente. Pues yo le estoy citando nada más a Daisy, pero todos realmente son prácticamente dignos representantes para nuestra comunidad. Así que el 4 de octubre ya apaité que dañame, eso es la oportunidad de dejar a esa profesora, para es importante, pues esa linda oportunidad para que ellos sean nuestros representantes.
0: Así mismo. Y Daisy, por ejemplo, es una chica muy joven todavía, pero que tiene también una visión demasiado importante. Y quiero nomás comentarte con Shemomandu Ande, porque nosotras las personas que estamos peinando canas, a veces orerezará y más de tamba.
1: Sí, sí.
0: Y a mí me enviaron, de la Argentina me enviaron el TikTok que hizo esta Daisy Gil presentando a la comunidad de Carapeguá ahí en la plaza, hablando, contando su proyecto. Y vos sabes que tiene una aceptación espectacular. Desde Argentina me enviaron y me dijeron, esta clase de persona, y es argentino el que me envió,
1: claro, claro.
0: Tiene raíces carapegüeñas, claro, claro. Pero es argentino y me dice, ustedes que tienen la oportunidad, los carapegüeños, de elegir autoridades, esta clase de persona es la que tienen que tener como autoridad, porque con el solo hecho de escucharla, cómo habla de su ciudad de Carapeguá, cómo ella comenta qué es lo que quiere para su comunidad, me da la sensación y la plena seguridad de que va a ser una excelente concejal.
1: Excelente representante.
0: Así mismo, ese Argentina de Yeruca Yeguría en estos días.
1: No, y así mismo es, por ello justamente estábamos hablando de este equipo de primera que tenemos en la lista 1, y yo sé que cada uno va a hablar de mil maravillas de con quien está trabajando, ¿verdad? Pero yo pienso nada más que estamos descifrando personas por persona de este gran equipo que están estamos teniendo, y confiamos muchísimo. A pesar de IPT Inlando, ya podríamos, ya jata, ya SUP, llevamos a hincarle, y yo creo que hay muchas cualidades, porque hay aspiraciones también, por supuesto, de acompañar a sus descendientes, los padres, los abuelos, que han inculcado los principios, los valores y el patriotismo por sobre todas las cosas, para hacer bien. Y que tengo ya de familia, escuela, un legado importante, profesora, para que un importante ya venían de familia, está llamando Ande Tuaco Peixa, así como nos hemos acordado de don Ángel, y toda la vida nos vamos a acordar de él y otros tantos ilustres que realmente ojaiju añetetea la y comunidad, ojalá y ya de gente escuela, para que un importante.
0: Qué importante es eso que estás mencionando, Arnaldo, el legado. Va épico la legado, peo que ya ñande, pe cosa oyapoa y porá, peñane antepasado, jao que ya ñande, como prueba de todo lo que se hizo y de todo lo que se tiene que seguir haciendo algo bueno por la comunidad. Jape algo importante, Terei, upear en Ocheja e aina la oía y las autoridades, jao ya poporá, huivela y jembiapó. Oya poporala y trabajo, siempre orecota el apoyo de la gente. Andere, inapete y momento pecurí, ya jata ña reclamalando ya poporaya pe, claro que sí, ña reclamata ya recota todo el derecho de reclamar cuando vemos que no está haciendo bien su trabajo y que si no está cumpliendo con lo prometido. Pero upearamba va ña y coteme, Arnaldo, ña y coteme ya vota. Ya hana, ya vota y que tu jamuaisha ya reclama. porque si no indica tu moaña reclama. Upevare ya insistía nuestra gente a que el 4 de octubre todas las personas puedan acercarse a depositar su voto y así tener el derecho de reclamar si es que no está cumpliendo con su trabajo. Upevare, una vez más, apoyemos la candidatura de Moisés, del ingeniero Moisés Espínola y los 12 concejales que están como candidatos. Lista 1, todos por Carapeguá.
1: Así mismo. Y vamos a felicitar también las cosas que se vienen realizando bien, porque a veces ya proponen las cosas, igual de ahí en las redes sociales ya hay plagueado, que peamos, a lo mejor ni nada, ya hay cuay, y poñas en donde venían de la pisada, y no peando ya pues más ver, peamos, entonces, o pues está alguno hora lleva. Pero es importante nadie por el seguimiento, por eso el ingeniero dice que vamos a realizar las rendiciones en fecha y apagata la funcionario pe en fecha, ya debemos hay más de ape, ya hay por otra agenda pe poner la plata, ya mantener la llan de programación radial y ahí vamos a mencionar todas las obras de habido y por haber que se están realizando y priorizando por supuesto las necesidades básicas que tenemos también dentro de nuestra comunidad.
0: Yo confío plenamente en que todo esto que se está diciendo va a ser posible. Con el ingeniero Moisés Espínola estoy más que segura que se va a cumplir a cabalidad con todo lo prometido, ¿verdad? Y repito lo que decís, Arnaldo Pecha Highland y Coina Mola Pecha, entonces ña reclamata, porque todos somos seres humanos, podemos equivocarnos, a veces sin darnos cuenta nos equivocamos. Ja, upepe oita jinala y persona de confianza oía alrededor de él que le va a decir, ¿verdad? Que le va a insistir a que se debe cumplir con el pueblo. Lo prometido es deuda.
1: Así
0: y
1: mismo
0: se
1: es.
0: Debe cumplir con el pueblo. Así que el 4 de octubre, lista 1, todos por Carapeguá.
1: Así mismo, lista 1, estamos en el espacio exclusivo de lunes a viernes a partir de las 6 de la tarde hasta las 7. A todos los compañeros quienes nos acompañan también, porque hay circunstancias a veces que no podamos estar en la radio, nos acompaña Master DJ, a veces nuestra amiga Viviana Martínez, a veces nuestra audiencia que forma parte y a veces también nuestro equipo de la lista 1, Oaxaca Radio, nos saluda y Mimi, porque a veces oga por oga y a través de la radio tenemos ese gran privilegio de llegar en sus hogares, en el trabajo, a veces con Yandení. Naya golpea la portona y me va en la pieza, en donde está la radio, en el celular, que hoy día ya uno puede bajar Radio Carapeguá, en Play Store descargas y tranquilo vas a escuchar la radio, esté donde esté. Si estás en otro país, igual de ahí, porque hay muchos paraguayos, como dijo la profesora Miriam, que están en España, que están en Argentina y otros países del mundo, en Estados Unidos, porque estuvo también ahí en el Mundial donde disputó Paraguay. Había muchos paraguayos que están en Estados Unidos.
0: Inclusive Carapegüeña. He visto una familia carapegüeña que
1: claro,
0: está
1: familia radicada. Alvarenga, Nacho. Exacto. Alvarenga y familia sí. De Tayloma que estuvieron ahí portando la bandera dentro del estadio.
0: No, la carapegüeño go informal, no, informal. Arnaldo. Dejo Luna B. Es muy importante, eso que estás mencionando. Llegarle a la gente a través de la radio es importante. Y eso que mencionaste también me encanta, que cuando no estás vos, está el DJ, el Master DJ, está Viviana o está otro. Ese es el trabajo en equipo, Arnaldo.
1: Claro que sí.
0: Upear es importante. Coanga, por ejemplo, una bella ecueña formata grupo de trabajo. Jala grupo Sheramunguana no son napona y porque la grupo Heiseina es dividida ya.
1: Claro.
0: Ya yo dividí de ella popea, jande ella pop, otras cosas.
1: Claro.
0: Coanga, ya hay puruma, pe palabra equipo.
1: Equipo.
0: Va, ese upea.
1: Unidad.
0: unidad, que cada uno o huerecope tiene función muy importante dentro del equipo. Apeas el trabajo en equipo, y eso es lo que nosotros estamos fomentando con la lista 1, todos por Carapeguá, un trabajo en equipo es lo que nosotros estamos queriendo dejar, ese legado del trabajo en equipo, por el país importante tener la equipo y se ya yo ayuda pa.
1: Así mismo.
0: Peteína y Catú y Ramo pe otro y Catú. Apeala y Ayapoana Lañan de Ciudad de Carapeguare. Y una vez más, seguro que ya estamos por cerrar
1: sí,
0: nuestra programación.
1: Cerrando.
0: Y una vez más, yo agradezco a toda la comunidad de Carapeguay, a toda la gente que nos escucha, por darnos esta oportunidad de llegar a sus casas con nuestras palabras, ¿verdad? Porque ñande coñande yayuña transmití su acuerdo y peñane sentimiento, peñande ñandeña sentía, peñane corazón, y ve, ña transmitía a través del micrófono, ¿verdad?
1: Así mismo.
0: A través del micrófono llegamos a las casas de cada una de las personas que nos escuchan. Muchísimas gracias a cada uno de ellos. Muchas gracias a nuestro DJ
1: master.
0: Acá que a nuestro master te dan muy importante treíbe palabra master goye cuada tu
1: claro.
0: Treíba de jaina
1: no tao, tu
0: treíba yo cocaría coya po jaina la y trabajo con tu treíba de con radio
1: oye esa no lleve no lleve
0: esa no lleve pero tu treíla y trabajo así que muchísimas gracias a las personas que nos dejan entrar en sus hogares a través de la radio y lista 1.
1: Claro que sí.
0: Todos por Carapeguá, lista 1, 4 de octubre, Daikatuya, Putao Ñanderógape, Yajapaiteya, Botá, lista 1.
1: Muchas gracias. Mañana a las 18 horas, todos con la lista 1 de vuelta aquí en los estudios de la radio. Muchas gracias.
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17: La radio te informa la hora. 19:04 minutos.
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1: Seguimos aquí en el programa de éxitos de la música paraguaya. 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
18: La radio te informa la hora. 21 minuto.
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